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5: Qué lindo. Imagínate, de repente pienso en tantas cosas. El mundo mágico de Disney y el mundo mágico.
6: ¿Por qué?
5: Con cosas de chiquillos. Por ejemplo, en los videos, ¿se acuerdan de los? Ay, cómo era Santa Olga. Muppets, baby.
4: Ajá. Era preciosa.
5: Sí. Todo lo que tiene que ver con chiquillos, ¿verdad? Qué bonito. Pero, oiga, ¿qué gran negocio es eso?
4: Ay, Marisa, sí. ¿Todo?
6: ¿Negocio de qué?
5: De dinero, Roberto. Todo lo que tenga que ver con chiquitos. Por ejemplo, Faulas. Es un gran mercado. Uh-huh. Es lo que te quiero decir.
6: Ok, ok.
5: Que siempre hay cosas que venden para güilas y es carísimo. Por ejemplo, digamos que sale la película de Dora la Exploradora 5.
4: Dora, Dora, Dora la Exploradora.
5: Oiga, vaya vea cuánto cuesta la lonchera de Dora.
6: ¿Cuánto?
5: Vaya vea, no sé, pero vaya vea. Entonces, es un gran negocio. Lo que te quiero decir es esto.
4: Sí, totalmente. Y o la gente, yo he visto que, o sea, sí, que los artistas que se han dedicado al mundo mágico de los niños y la han pegado, les ha ido de maravillas. Por ejemplo, como Xuxa, o por ejemplo, como Tatiana. ¿Sí saben quién es Tatiana? La mexicana.
5: Claro,
6: a sí. Xuxa la están funando por cómo sale ahora vestida.
4: ¿Vieron eso?
5: Sí, como, es que se le salió como un.
6: Como si la hubieran amordazado, pero abajo.
4: Ay, pero ustedes de verdad que sí no perdonan nada.
5: Pero no, solo estamos contando, mi amor. Se le salió vea los bajitos y se. Ay, sí. Fue, sí. Pero también hay que mencionar que Xuxa, para la edad que tiene, que creo que tiene 6'2".
6: Por ahí le anda.
5: Qué bruta.
4: Pero Marisa, ¿usted no cree que eso sea? O sea, también uno dice, ¿cómo está adelantada la ciencia de la cosmética, de la belleza? Porque evidentemente tiene 1000 tratamientos. O sea, no es normal que una persona de esa edad esté así.
5: Ah, no, por supuesto. Las piernas que tiene. Bueno, el ejercicio, claro. Pero sí, por supuesto que tiene que tener mi vida. Alguna yo. ¡Ay, veme dónde viene Pachi! Pero mi amor, pasa.
6: ¡Ay, Pachi!
4: Doña Patri, ¿cómo está?
7: ¿Cómo están, mis amores lindos? Mis criaturitas. Muy contenta. Yo siempre vengo con la esperanza que Robertito tenga otro tipo de camisa.
4: No, él siempre anda así.
6: Me sigue, hoy vine con la de Pink Floyd.
7: Siempre, yo, ¿en qué momento él tiene otro tipo de estampado, de detalle, como más?
6: Sí.
7: Bueno,
6: doña Patri, cuando usted vaya a sus viajes ahí a Italia, sí. Ay, acuérdese de mí.
7: Y bueno, yo te podría traer, por ejemplo, hay unas bellezas,
6: sí,
7: del Papa.
6: Bellezas.
4: Ah, sí.
7: Sí. Hay bellezas del Papa. Camisetas lindísimas con el rosario de María, te puedo traer eso.
6: Ajá.
7: Con la foto de
6: ¿De quién?
7: de la Fontana di Trevi.
6: Sí. Y bueno, bueno, podrías traerme también una de la foto de la Chicholina.
7: Esa es una cantante.
8: Sí. No, no le haga caso, sí. Le haga caso.
6: Cristiana. Cristiana.
5: Roberto, te vas a ir tanto al infierno.
8: No, no le haga caso, no le haga caso. Doña Patri, ¿y usted qué opina? Cuénteme, ¿cómo le va a usted? Bueno, ¿usted qué tiene hijas y tiene una nieta?
7: Sí, yo, yo te cuento, vieras que nosotras... Yo es que a mí me encanta comprarle cosas a María Amalia, Amanda.
6: Ariquita. Ah, bueno.
7: No, Amanda es mi nieta, la hija de María Amalia.
6: Sí, y Erika no creo.
7: Erika, ella está un poco alejada de ti.
6: De la mano de
7: Dios.
6: Yo lo
7: veo difícil. No, Dios guarde, cancelado eso, criatura. Pero te cuento que un día de estos acompañé a María Amalia a comprarle unas cositas para Amanda.
8: Para la nieta.
7: Ajá. Sí. Y te digo que yo casi me voy de espaldas.
8: Pero está muy caro.
7: Carísimo. Está muy caro todo. Pero vos ves, por ejemplo, a esas chiquitas que las visten.
5: Es que parecen como influencers, Machi.
7: Así es, así es.
8: ¿Pero qué le compraron?
7: Ni me hagas hablar, Laurita, porque yo te cuento y te vas de espaldas. Fíjate que fui con mi hija a comprarle un vestidito a mi nietecita hermosa, que Dios me la cubra siempre. Y le compraron un vestidito Baby Dior.
8: Ah, no.
6: Baby Dior.
8: Pero eso sí está, eso suena fino.
7: Sí, entonces María Amalia, ella es terca. ¿Sabes? Un vestido para esta niña que está en el kinder, $700. $700. Yo veía la etiqueta y sentía que se me bajaba la presión. Pero eso sí, Amanda parecía un angelito. Ay, qué belleza. Son bellezas. Esas marcas son bellezas.
8: Pero, Pachi, ¿usted no cree que son muy caros?
7: Sí. Sí, pero mi hija es terca. Fíjate que después le salió con unos zapatitos Gucci.
6: Gucci.
7: Échale pluma.
8: De esa marca. Gucci.
7: $400.
6: Madre mía.
7: Una chiquita que todavía llega del kinder arrastrando los pies. Pero vieras la belleza.
6: Ay,
7: le combinaban precioso con el bolsito que María Amalia le compró.
8: Pero doña Patri, usted no dice nada cuando ve que ella... Es que sí es como muy excesivo y sobre todo los chiquitos crecen muy rápido.
7: Fíjate que yo pienso eso, Laurita, pero anda a decirle algo a María Amalia.
5: No te hace caso.
7: Nada. Y entonces, yo sí le he dicho, sí, ya está loca. Y ¿sabes qué me responde? Mami, estaban en oferta. Mira, ¿y sabes cuál era la oferta?
6: ¿Cuál?
7: Le quedaron en $350 unos zapatitos. ¿Unos zapatitos?
6: No.
8: Doña Patri, vea, bueno, de cada quien con sus gastos, pero sí, y más para un chiquillo.
7: Y después entramos, es una tienda que se llama Burberry se llama. Y le compraron un abriguito, $600. Y ahí sí le dije a María Amalia, con ese abrigo, esa chiquita no va a sentir frío. Lo que se te va a congelar es el estado de cuenta, mujer. Y el esposo, por suerte para María Amalia, el esposo la complace en lo que ella diga. Es una cosa, no te imaginas, una locura. Pero bueno, yo sí digo, yo sí critico, pero igual sí digo que parecen de catálogo los chiquillos vestidos con esas marcas. Son un sueño.
6: De
7: son
6: mínimo,
7: un sueño.
6: Mínimo. A esos precios.
8: A esos precios.
5: Pero vea, Pachi, vos siempre sos una mujer muy elegante y todo, pero sí te digo, no es necesario, mi princesa, vestir a los huilas. ¿Así?
8: No, por supuesto que no.
7: Yo pienso como vos, pero bueno, por eso te digo, son terquedades. Yo con tal de que Amandita esté contenta.
8: Bueno, sí, pero qué vacilón, ¿verdad? Y antes uno usaba, por lo menos, los que tienen familia grande, varios hermanos, iban heredando la ropa de los hermanos.
5: Claro que heredaban la ropa de los hermanos. Y nada más le cambiaban, le hacían el ruedo. Y ese pantalón iba al que le quedara. O por ejemplo, los juguetes. Fíjate que habían unos carros gigantes así como unos de madera. Y los pintaban y para la otra Navidad era de azul y se lo regalaban al primo.
8: Sí, yo he oído esos cuentos.
7: Se las ingeniaban mucho antes, las señoras de antes. Pero sí, uno tiene que tener razón, uno tiene que ser muy agradecido. Yo sí les digo que dejen a la chiquita a veces que tenga otros juegos. No solo esas cosas tan tecnológicas, que ella pueda subirse a un árbol. Eso sí, supervisada. Supervisada, que no le vaya a pasar nada. Pero sí, los niños tienen el derecho de jugar. Tienen ese derecho.
8: Por supuesto que lo tienen, doña Patri. Pero bueno,
6: ¡Vivan los niños! Solo eso faltó que sonara.
8: ¡Qué bonito! Pero bueno, vamos a hacer una pausa y ya vamos a regresar. Pero esto es muy pronto.
7: Y mira, tal vez voy a ir a buscar como algún... Fíjate, tengo hambre. Ahí en la cocina a veces ustedes tienen cositas.
6: Un esnaquito, sí.
7: Voy a ir a buscar un sanguchito, ojalá que sea como de salmón.
8: Ah, bueno, vamos a ver si encuentro.

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1: Ay, yo quedé impactada, pero impactada con esos precios, ¿qué dijo Pachi?
2: Pero Maritza, uno se impacta, pues, hay gente que sí, de que compra esas cosas, y me parece a mí que no vamos a estar criticando, pero qué vacilón que inviertan y paguen tanto dinero por vestidos y cosas así, sobre todo pensando en que lo va a usar tal vez menos de un mes. Crece muy rápido.
1: Sí. Vos, por ejemplo, ¿vos le compras cosas de marca Panchito, Robertico? ¿Vos no le comprarías un vestidito, Christian Dior, a Pancho?
3: No. ¿Para qué botar la plata?
1: Ay,
3: bueno,
1: sí.
3: le compré una bufanda del Chelsea cuando estaba allá en London.
2: Ah, bueno, ve también, qué gran detalle.
1: ¿Y qué dijo Pancho? ¿Se la ponía?
3: No, lo odia con toda su alma, de ahí se fueron 20 rojos al carajo.
2: Ey, pero qué vacilón, ¿por qué? ¿De dónde salió la moda de vestir a un perro? Tal vez los que tienen, bueno, Robertito tiene a Pancho, vos tenés a Fifi.
1: Sí, yo tengo a Fifi, fíjate que yo en algún momento, por jeta me dio de... Es que uno se emociona. Yo una vez andaba en una feria de estas que hacen caninas, y fíjate que también fue que me emocioné y me tocó una buena vendedora, porque me decía: vea qué cosa más linda para Fifi. Y me sacó aquel vestido. Yo viendo a Fifi, y ella se lo como pudo. A Fifi yo la andaba alzada, y a como pudo se lo encaramó, y terminé comprándoselo para que lo hiciera trizas.
2: ¿No le gustó?
1: No le gustó. Por eso te digo, Robertito, que a veces uno, eso de los perros no están acostumbrados a andar en traje de gala.
2: Sí, sí, sí, sí. Pero, y entonces usted le pone esa bufanda a Pancho y te manda para el carajo.
3: Sí. Se pone súper chineado.
2: Seguro se siente resfriado.
3: Se sube a la cama. Se sube a la cama y empieza a restregarse todo porque intentando quitársela. Pero se le quita cuando ya le digo que vamos a salir.
1: Y cuando salen, él va con la bicha esa.
3: Sí, sí, sí.
2: Ay, qué bruto, con tal de salir.
1: Sí, claro. Ay, vea, es que por eso, cada quien con sus, ¿cómo se llama? Con sus costumbres animalísticas. Uh-huh. Pero mi amor, no le ponga ropa a un perro.
3: Y si está haciendo mucho frío, sí.
1: Bueno, tal vez, esa es la... Si sea una cuestión así, que vas así como para ir, no sé, que realmente usted ve que el perro esté, y depende de la raza,
3: pero
1: depende de la raza, porque hay perros, Roberto, que más bien, aquí yo no entiendo cómo sobreviven, porque son perros para clima frío.
3: Sí, pero lo que sí no hay que ponerles, y que mucha gente sí lo hace, son como los zapatitos o medias y esas cosas.
2: Ajá, porque yo los he visto súper incómodos. Como que pierden el equilibrio.
3: Y aparte que esa es una de sus formas para explorar donde están. Un perrillo como Pancho, que es medio perro alfa, él le gusta dejar su olor con las patitas. Ese olor a chetos no es de gratis, digamos, ellos lo necesitan.
1: Ellos van dejando,
3: sí,
1: ellos
3: claro.
1: Como algunos hombres, van dejando.
3: Exacto.
2: Oiga, pero, y entonces, y los perritos, yo sí he visto cuando hace mucho calor y los ponen en el asfalto así, que les compran cosas para protegerle las patillas, ¿eso qué? Pero cuando es porque está muy caliente la...
3: Ah, bueno, pero ya eso es otra cosa. Pero para explorar, o sea, en un lugar, en un ambiente sano, sin... Porque tampoco es que no se puede sacar tampoco los perros cuando está haciendo mucho calor, precisamente por eso, porque las patitas, ¿verdad?
1: Y yo tengo una pregunta, fíjate, a pesar de tener a mi Fifi, yo me he preguntado siempre, ¿qué pasa si las patas del perro... eso no se regenera? Siempre yo me he preguntado eso.
3: Sí, pero sí, es una zona muy sensible. Y de hecho hay un cuadrito comparativo que usted puede ver qué tan sano está su perro viéndole las patitas.
1: Ay, Roberto,
3: usted puede ver si está hidratado, si no está hidratado.
2: ¿Por qué?
3: Si tiene alguna enfermedad.
2: ¿Pero por el color o por qué?
3: Sí, por si se le seca mucho o agarra otro colorcillo y cosas así. Las patitas son súper importantes para para los perrillos.
1: Fíjate que, Robertito, ¿por qué no me revisas las paticas? A ver cómo ando yo, porque yo no sé si estoy tan hidratada.
2: Ay, pero yo creo que eso funciona.
3: Voy a traerme una lija de 20.
1: No.
3: Del 20.
1: No, señor.
3: De tipo 20,
1: no,
3: ya para...
1: No, y te reto.
3: Para sacar a Serrín de ahí.
2: Maritza, oiga.
1: Déjelo. Yo lo reto, Roberto, a usted. Yo me quito a mí. Yo me quito estos tacones y la piel de mis plantas de pie. Y le puedo apostar que están más suaves que las de sus manos.
2: ¿Ah, sí?
3: Una lija 200.
1: No. Aquí... Le apuesto todo el salario, Roberto Sucho. Porque fíjate que yo te voy a dar un tip a ti, amiga y amigo, que vas en tu carro. Yo, en la noche, ya en la nochecita, cuando ya yo hice todas mis vueltas y ya yo sé que no tengo que levantarme a nada.
2: Ni a orinar.
1: No, ya yo evacué todo. Y ya vi a mi mamá todo. Fíjate que yo agarro.
2: ¿Qué te pones?
1: Mira, te cuento. Agarro vaselina.
2: Pero, Maritza, estamos hablando de los pies.
1: Pero es que no me dejan terminar. Ajá. Yo agarro vaselina y me froto.
3: Bueno.
1: La planta de los piececitos con vaselina. Me la unto bien así, chiqui. Me doy como un masajito. Me pongo, aunque lo feo es que a veces, ojalá, trato de hacerlo cuando no hace calor, porque hay que ponerse medias.
2: Así, porque, imagínate, de llenas toda la cama.
1: Así, sí. Entonces yo me pongo la vaselina en la planta de los pies, me pongo las mediecitas y me acuesto a dormir como una princesa. Y to the next day, esas plantas te van a quedar soft. Te van a quedar divinas.
2: Bueno, ese truco o ese tip le puede funcionar a la gente que tiene, yo no sé por qué, que a veces como que la planta de los pies, sobre todo los talones, como muy resecas.
1: Eso yo no lo soporto. Y a las mujeres que tengan ese problema, mi amor, les quiero decir que eso tiene solución. Eso tiene solución, es de cuidarse. Entonces usted, en lugar de estar invirtiendo o gastando en un nuevo iPhone, ¿por qué no se compra una buena crema y una buena planta, algo para sus piececitos?
2: Maritza, es que son, ve, eso yo creo que sí, tenemos que darle mantenimiento a todo el cuerpo.
1: Es que es a todo el cuerpo, mi princesa. Robertico, yo quiero ver los codos de Roberto, a ver si están blancos.
3: A veces están bien, a veces no.
1: No.
3: Eso es todo lo que usted necesita saber.
1: Roberto, Marisa, pero quiero darte una chequeada. Tal vez ahora que termine el programa.
3: Venga.
1: Quiero verte los codos quiero verte las rodillas.
3: Venga.
2: Pero Maritza.
1: No, sí. Para ver qué tan hidratado está Roberto. Porque vea, Roberto, yo ando aquí en la cartera una crema.
3: Me imagino.
1: Pero yo no sé si quieres.
3: No, solo una crema debe haber ahí.
2: No, yo he visto, yo le he husmeado el bolso a Maritza.
1: Me has registrado.
3: Usted ¿sí? lubrica un carro ahí con lo que lleva esa mujer ahí.
1: Yo aquí ando de todo porque soy una mujer muy prevenida. Pero fíjate que yo me estoy, me interesa tu salud. Tu salud.
3: Codil.
1: Codil. Tu salud codil. Y esto va también para los oyentes. Usted, mire, usted que está pegado a una presa en la guantera. Saque esas cosas que no usa, ¿verdad? Pongo una cremita buena, mi amor. Y ahí en la presa hace chiqui. De un lado y otro, chiqui.
2: ¿En los codos?
1: En los codos. Y si anda, y si puede, donde pueda. Donde usted vea reseco, póngase.
2: Bueno, es que, pero usted no le... Roberto, ¿usted le gusta ponerse crema?
1: ¿Te va a decir que no?
3: No me gusta, pero tengo que.
1: Bueno, pero tenés esa conciencia.
3: Sí, porque tengo que ponerme crema ahí con
2: ¿ahí a dónde?
3: Protección UV y esas
1: pero
3: cosas.
1: Vos te estás hablando de tu carita.
3: Ahí, obvio.
2: No, pero yo digo, Robertito.
3: En las berijas, decís vos, para que estén ahí aplanchadas.
2: Bueno, tal vez, digamos que no en las berijas. O sea, a ver, así, usted en su rutina, usted no se pone crema en los brazos, por ejemplo.
1: Es que los hombres no tienen esa conciencia.
3: A veces sí, a veces no.
2: Es que las mujeres sí. Yo salgo, o sea, yo me termino de secar todo mi cuerpecito y me voy embadurnando de pies a cabeza de crema humectante.
1: Pero vos te pones en todo lado, Laurita.
2: Maritza, en todo lado. Crema humectante y... Ay, no, es que hasta que uno enfrenta la vida diferente.
1: Sí, es verdad, sí. Fíjate que yo también, yo me embadurno. Robertito, hacelo para que veas que te vas a sentir diferente, mi amor.
3: Oh, wow.
1: Ponete cremita.
3: Son muy caras esas cremas.
1: No, caras, no estoy de acuerdo. Hay unas que sí.
2: Carísimas de París. Sí, hay unas carísimas de París, sí, pero no todas.
3: Que compra Doña Pachi.
1: A esa señora es puro clínico, no sé qué usará. Pero fíjate, Roberto, que en el súper venden otras cremas, mi amor, que no son tan caras y hacen la misma función. O sea, no es una excusa para no usar.
2: Sí, no tienes que usar una crema de 20 mil pesos.
1: No, bueno. Una crema hidratante. Yo voy a tener que regalarte una, Roberto. Pero te las voy a estar revisando para saber que las usas.
3: Bueno, sí, está bien.
1: Sí. Bueno, vean mis hidratados amigos. Llegó el momento, eso sí, de decir adiós.
2: Sí, Maritza, ya nos vamos. Muchas gracias por haber escuchado el programa. No gasten en tonteras. No sé.
1: Sí. Bueno, la verdad es que la gente que gasta lo que quiera, pero piense que usted tiene que llegar al final de la quincena.
2: Eso es verdad. Chiquillos, muchas gracias.
1: Sean felices
3: a parque quiera.
1: Porque pueda. Y porque usted y tú no lo merecen más.
2: Chao.
1: I love you.
4: Se te acabó el show, querida. Dale, ya está. ¿Cómo? ¿Ya nos vamos?
1: Sí, pero con estilo.
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No sé si solo me pasa a mí o tú lo estás notando también, pero era tan sencillo y se volvió tan complicado.

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6: Gracias por iniciar su panorama con nosotros. La frase de hoy es del 3 veces presidente de Costa Rica, Ricardo Jiménez Oriamuno, y dice: los reyes engendran reyes, pero en nuestra república el gobierno no puede engendrar un presidente. Este no tiene más vientre del cual salir que el de las urnas electorales.
7: Escuchamos Again de la cantante Yui, tema de apertura de la serie de anime Fullmetal Alchemist Brotherhood. Esta canción habla del deseo de volver a intentarlo después de equivocarnos. Y quizá ahí está una de las lecciones más difíciles de aprender. No podemos regresar para cambiar nuestras decisiones, pero sí podemos decidir qué hacemos con sus consecuencias. Equivocarse no tiene por qué ser el final. Algunas veces puede ser el comienzo de una mejor versión de nosotros mismos. 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
6: Más familias podrán cumplir el sueño de casa propia gracias al impulso cooperativo.
7: El apoyo financiero brindado por el Instituto Nacional de Fomento Cooperativo Infocop permite a Copavegra RL ampliar su capacidad para ofrecer soluciones habitacionales a sus asociados, así como diversificar sus fuentes de financiamiento.
6: La alianza entre ambas organizaciones inició en 2023 y desde entonces ha beneficiado directamente a más de 25 personas asociadas y a sus familias.
7: Escuchemos a Crisia Rojas Rodríguez, gerente general de Copavegra RL.
8: El acompañamiento del Infocop para Copavegra ha sido muy importante porque no solo nos ha permitido diversificar el esquema de fondeo que tiene Copavegra, sino que además ha aumentado nuestra capacidad para ofrecer soluciones de vivienda a nuestros asociados en condiciones muy competitivas, accesibles y de acuerdo a las necesidades que tienen.
7: El crédito para vivienda representa uno de los principales productos financieros de la cooperativa y ha formado parte de su oferta histórica de servicios.
6: Además de fortalecer su oferta de financiamiento, Copavegra RL trabaja en 2 pilares estratégicos: innovación tecnológica y el acercamiento de nuevas generaciones a la base asociativa de la cooperativa.
5: Después de la pausa comercial, continuamos con otro tema de interés en Panorama.
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5: Continuamos con más de Panorama. Durante este mes de septiembre presentaremos cápsulas sobre nuestra independencia.
6: Cuando hablamos de la independencia de Costa Rica, suele repetirse una idea, la de un ejército nacional formado únicamente por campesinos sin experiencia. Pero esa imagen simplifica demasiado la historia.
7: En los años previos y posteriores a 1821, Costa Rica contaba con milicias locales, integradas en buena medida por habitantes sencillos de zonas humildes. Sin embargo, eso no significa que todos carecían de preparación. En el territorio ya habían arribado militares con experiencia provenientes de otros lugares de Centroamérica y del resto del mundo, que contribuyeron a organizar, entrenar y disciplinar a las fuerzas locales.
6: Además, muchos de esos campesinos tenían experiencia práctica en el uso de armas, en la defensa de sus comunidades y en los conflictos políticos de la época. No era un ejército profesional moderno, pero tampoco una multitud improvisada.
7: Desmitificar la historia no significa restarle mérito a nadie, significa entenderla mejor. La pregunta de la semana decía: a la luz de los primeros 100 días de gobierno de Laura Fernández Delgado, ¿cómo califica usted la labor de la mandataria?
6: 100 días representa todavía un periodo muy corto para hacer una valoración definitiva sobre una administración que apenas comienza su camino. Sin embargo, constituyen una primera oportunidad para observar la orientación, reconocer sus aciertos y también identificar aquellos aspectos que podrían requerir ajustes.
7: Desde sus primeras semanas, el actual gobierno ha mostrado una clara línea de continuidad con la administración anterior. Esto se refleja tanto en el estilo de conducción política como en la conformación del gabinete y en algunas de las prioridades establecidas.
6: Entre esas prioridades, debemos reconocer el esfuerzo por colocar la seguridad ciudadana como uno de los temas centrales de la agenda nacional, frente a una problemática que constituye una de las mayores preocupaciones de los costarricenses.
7: Al mismo tiempo, el estilo empleado por la presidente Laura Fernández ha generado momentos de tensión y distanciamiento, particularmente en la relación con el Poder Judicial y con las fracciones de oposición.
6: El gobierno llegó al poder respaldado por un importante apoyo popular y esa legitimidad debe ser reconocida. Pero gobernar implica también construir puentes, escuchar posiciones distintas y procurar acuerdos. Costa Rica debe gobernarse para todos, incluyendo a quienes piensan diferente.
7: Estos primeros 100 días son también una oportunidad para el que el propio gobierno calibre su gestión, fortalezca aquello que está funcionando y revise aquellos aspectos que pueden dificultar el diálogo necesario en una democracia.
6: En nuestra pregunta de la semana, un 57,9% de las personas participantes calificó como buena la labor de la presidente, un 1,5% la consideró regular y el 41,5% restante la calificó como mala.
7: Revisemos un par de comentarios extraídos de la página de Facebook Panorama Cámara Nacional de Radiodifusión. Marco Aurelio Cordero Román escribió:
6: parece que no existe un programa de gobierno a seguir de acuerdo a las prioridades del país, del pueblo y de los pobres. Es necesario que priorice necesidades concretas y veamos con claridad que va con buen norte. Por su parte, Liliana Solano comentó de la siguiente manera:
7: Laura Fernández tiene un estilo de liderazgo enfocado a la conexión directa con el pueblo. Costa Rica avanza con Laura Fernández.
6: Gracias a todas las personas que nos ayudan a alimentar la sección de la pregunta de la semana y ya tenemos una nueva que dice: ¿está de acuerdo con la decisión del presidente de la Corte Suprema de Justicia, Orlando Aguirre Gómez, de no buscar su reelección en ese puesto?
7: Recuerde que la puede responder ingresando al sitio web panoramadigital.co.cr y en nuestra página de Facebook, Panorama Cámara Nacional de Radiodifusión.
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4: Luz para nuestro caminar social. 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No solamente como un libro que pertenece al ámbito personal o religioso, sino como una luz que puede iluminar también nuestro caminar social. La Biblia nos ayuda a mirar la realidad con ojos nuevos, a reconocer la dignidad de cada persona y a preguntarnos qué sociedad estamos construyendo entre todos. El salmista nos recuerda, comillas, lámpara es tu palabra para mis pasos, luz en mi sendero. Salmo 119:105. Una lámpara no camina por nosotros, pero nos permite ver por dónde vamos. De la misma manera, la palabra de Dios no pretende ofrecernos respuestas automáticas para cada problema de nuestra sociedad, pero sí nos ofrece criterios para discernir, para elegir el bien y para orientar nuestras decisiones. En un momento en que nuestra sociedad necesita recuperar la confianza, fortalecer el diálogo y superar tantas polarizaciones, la Biblia nos recuerda que nadie puede construir el bien común pensando únicamente en sus propios intereses. Desde sus primeras páginas encontramos el llamado a cuidar al hermano, a proteger al vulnerable, a practicar la justicia y a vivir como responsables unos de otros. Jesús lleva este mensaje a su plenitud cuando nos enseña a amar al prójimo y cuando se identifica especialmente con quien tiene hambre, sed, está enfermo, es extranjero o se encuentra en situación de vulnerabilidad. Por eso, leer la Biblia nos compromete con la realidad. Una fe que escucha la palabra debe convertirse en solidaridad, servicio y búsqueda de justicia. La palabra también puede ayudarnos a recuperar algo que nuestra sociedad necesita urgentemente: la capacidad de escucharnos. Escuchar a Dios nos educa para escuchar al otro. Reconocer nuestra propia fragilidad nos hace más humildes y descubrir que todos somos hijos de Dios nos ayuda a mirar al que piensa diferente, no como un enemigo, sino como una persona que merece respeto y dignidad. Por eso, en este mes de la Biblia, quisiera hacer una invitación. Abramos la Biblia y dejemos que ella abra también nuestro corazón a la sociedad. Leámosla en nuestras familias, en nuestras comunidades. Pero hagamos también el ejercicio de preguntarnos qué nos dice hoy ante la pobreza, la violencia, la corrupción, la exclusión, la crisis de confianza y tantos desafíos que tenemos como país. Costa Rica necesita hombres y mujeres que sean verdaderamente luz en medio de las oscuridades de nuestro tiempo. Necesitamos servidores públicos que busquen el bien común, ciudadanos responsables, familias que eduquen en valores, comunidades capaces de tender puentes y creyentes que hagan visible el Evangelio con sus obras. Que este mes de la Biblia sea una oportunidad para dejar que la palabra de Dios ilumine nuestras decisiones, nuestras relaciones y nuestra responsabilidad social. Porque cuando la palabra de Dios ilumina nuestro corazón, también puede convertirse en luz para nuestro caminar social.
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1: Ojalá, si es mitad de semana, ¿verdad?
2: De no creer.
1: Es que también, como es 2 de septiembre, uno dice martes. Yo creo que también eso es parte de lo que me tiene todavía sin.
2: De hecho, ayer todavía pasé pensando que era lunes.
1: No, yo un momento pensé que ya era miércoles y que hoy es jueves. Está muy acelerado.
2: Bueno, me gusta esa idea, sí.
1: ¿Verdad?
2: Ponete la presentación de jueves para ver cómo se sentiría.
1: A ver, vamos a presentar.
2: Jueves, presentación jueves.
1: Bueno, aquí, pero además de diciembre, porque hoy se siente, ¿verdad?
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2: Bueno, estamos miércoles, pero con actitud de jueves, ya casi viernes, fin de semana. Ay, ay, ay, ay.
1: O no, ¿qué tal si mejor suena así?
0: Ya llegó el viernes. Es momento de despedir la semana con los Rorros.
1: Estaría mejor, ¿verdad?
2: Sí, bueno, vamos a cantar entonces hoy. ¿Y si hacemos un adelanto del viernes?
1: ¿Verdad? ¿Por qué no?
2: Bueno, empezamos programa. Un abrazo para todos.
1: Es la sección favorita de muchos.
2: Eso sí.
1: De casi todos.
2: Aquí estamos listos, preparados.
1: A Macho le encantan los viernes. Es su día favorito de la semana.
2: Para acompañarles una mañana más de tantas que han pasado en estos casi 9 años que hemos estado compartiendo con ustedes. Fue puchi, sí.
1: Ay, fue puchi. Sí, ayer fue martes, lunes y yo no sé qué pasó. Yo me siento cansado ya.
2: Yo también estoy cansado.
1: El día de hoy está muy particular. Me levanté y yo, mira, está nublado, pero veo sol allá.
2: Sí, parece como diciembre.
1: Muy diciembre, como hacer en transición entre noviembre y diciembre, que está empezando como ahí.
2: Pero no te parece que hemos tenido muchas tardes, días de este año como muy decembrinos.
1: Sí, decembrinos.
2: Decembrinos. Sí. ¿Por qué así es diciembre?
1: Porque nos creemos gringos. December.
2: No.
1: December.
2: Pero no es decembrinos.
1: Decembrinos.
2: Diciembre.
1: No, ahí se pierde eso. Sí, eran dicembrinos, pero
2: decembrinos. Ya se la robaron.
1: Sí, se la robaron. Ah, todos, ¿vale? ¿Cómo está la situación ahora? No, es cierto. Ha sido, sí, el clima ha estado muy atípico, obviamente, pues, todo el fenómeno del niño y todo el tema del cambio climático y todo. Ha estado atípico, atípico.
2: No, atípico va con H, Rodri. No la pronunciaste.
1: Ah, típico.
2: Ajá. Hoy vamos a dedicar el programa a quienes estudiaron una carrera poco convencional.
1: Sí.
2: Como por ejemplo.
1: No sé, la que los oyentes nos digan que fue la cual fue la.
2: Carreras
1: que...
2: poco convencionales.
1: Uh-huh. No sé la que.
2: Como derecho.
1: Ajá, eso nadie lo estudia.
2: Como periodismo.
1: Ajá, ¿para cuál? Educación.
2: Educación.
1: Por ejemplo.
2: Bueno, entonces, a esas personas que estudiaron una carrera poco convencional, hoy les dedicamos completito el programa. Hoy es miércoles de Radio Recado. Hoy tendremos Rolo Noticias, Rodri Informe.
1: Pues, hoy tenemos Rolo Noticias.
2: Es Rolo Noticias, no sí, es Rodri Informe.
1: No, la vez pasada tuvimos Rodri Informe.
2: ¿Y de qué era el Rodri Informe de la vez pasada?
1: Ah, era un tema muy importante.
2: Ah, ok, listo. Sí. Entonces, hoy tendremos Rolo Noticias, tendremos encuesta y también la pregunta para que participes a través de nuestro WhatsApp. 870-20-947.
1: ¿Por qué tenemos tantos mensajes que dicen? ¿De qué se está volviendo el mensaje? ¿Se tiene aquí?
2: No sé, lo del mensaje borrado, pero esto es de ayer.
1: Ah,
2: mensaje borrado, dice.
1: Ah, ya sé, yo, pero que todo el mundo está escribiendo y están borrando. Yo, ya.
2: No, es de ayer.
1: Ya.
2: ¿Y saben qué pusieron? Después se arrepintieron.
1: Ah, sí. Seguro era algún concurso y después decidieron no participar.
2: Seguramente.
1: Bueno, la pregunta de hoy dice.
2: ¡Suéltela!
0: Esta es la pregunta de hoy.
1: ¿Cómo fue ese momento en el que te tocó actuar en la vida real? O sea, ¿cómo fue ese momento en el que te tocó actuar en la vida real? ¿A qué me refiero? A que, bueno, en el teatro de la vida, a veces nos toca ser actores de una farsa que se acaba de montar. Es como, yo lo veo. Cualquier bar, ma, usted me vio en tal parte, ¿sí? Y lo llaman. ¿Cómo está Rolando? La pregunta, ¿es eso, Rodrigo? Y tiene que empezar, usted tiene que actuar, tiene que fingir.
2: Yo tengo que decir que te vi.
1: Sí, por ejemplo, exactamente lo que sea. O.
2: Ah, como aquella vez.
1: Sapo, Rolando.
2: Bueno, fueron 2 veces en realidad. Bueno, entonces.
1: Bueno, eso, o que uno le tocó o que me hice pasar por. O en ese momento tuve que actuar.
2: Yo tengo
1: como
2: muchas, yo
1: como...
2: me hice pasar por don Andrés.
1: Bueno, eso, genial. Ahorita nos cuenta eso. O tuve uno que hacer como que estaba. Ok, yo voy a hacer que soy su primo.
2: Uh-huh.
1: Entonces, bueno, cualquier cosa es mi primo. Entonces yo entro, sí, soy primo. Oh, bueno, ahí también ha pasado, ¿verdad? Y cualquier cosa, solo somos amigos. Amigos, simplemente amigos. Y usted haciendo el papel de no, amiguito, nada más.
2: Rodri, si nosotros salimos y alguien nos pregunta y vos decís que solo somos amigos, Me estás como negando, ¿no?
1: Sí, sí, sí, sí.
2: Qué feo eso.
1: Sí. Yo diría, no, no somos amigos. Nos
2: menos,
1: conocemos.
2: Menos que amigos. Soy más amigo de Firulais.
1: Nos sentamos a la par, nada más. Eso, ¿cómo fue ese momento en el que te tocó actuar? ¿Cómo fue el guión? ¿Qué papel te tocó hacer ante quién? Uh-huh. ¿Y si funcionó o no usted? No, no puedo ya.
2: Tengo que decirle la verdad.
1: Yo no soy esa persona que ustedes creen. Tal cual.
2: Bueno, ese momento en el que te tocó actuar en la vida real. Uh-huh. ¿Y te quedó mal o bien?
1: Pues sí, depende, sí.
2: O más o menos.
1: Sí, sí, básicamente es el momento que le tocó mentir. Pero sí, es como cuando... Pero con actuación, con performance. Uno tuvo que mirar a actuar y... ¡Ay, me desmayé!
2: Es como cuando antes que me tocaba ir de gira, digamos, a Guanacaste o a la zona norte, que yo pasaba a comer en muchos lugares y yo decía que cumplía años. Entonces la gente siempre me creyó. Claro, yo nunca tuve ningún cuestionamiento de nada. Y un compañero que siempre decía, Rolo, ¿pero cómo es que la gente le cree? Y dice, es que usted tiene que creerse, usted primero tiene que creerse que está cumpliendo años. Y ya sí. Con esa actitud usted llega y dice, buenas, ¿es cierto que si uno cumple años le regalan un chocolate? ¡Ay, está cumpliendo años! Y yo, sí, tome chocolate, batidos. Bueno, qué montón de cosas me dieron de cumpleaños, no cumpleaños. Y
1: después, no
2: cumple un saludo años. Para Alex. Una vez pasamos a Orotina, a un restaurante, y viene, voy a ver si me funciona. Y se va a disperso y le dice a la muchacha, buenas, ¿es cierto que si uno cumple años le regalan un chocolate? ¿Está cumpliendo años? Sí. ¿De cómo es? A ver, enséñeme la cédula. No.
1: ¿Y qué hizo? Se fue.
2: Dile, ya no, ya pues, se puso todo rojo de la vergüenza y dijo que eran mentiras.
1: ¡Oh! ¡Qué feo eso! ¿Verdad? Bueno, 870-2094. Bonita mañana.
2: ¿Puedo saludar a
1: puede,
2: algunos?
1: Puede saludar.
2: Bueno, saludos a Sergio Flores, Sergio, Andresito hola. Colón en Punta Arenas.
1: ¿Qué se hizo Andrés Gamboa? ¿Por qué no vuelves a escribir Andrés?
2: Ya hemos saludado a Ronald. Dice que San hoy Carlos, no. Ciudad Quesada, está calientito hoy, dice. Calientito, pero con neblina.
1: Se llama humedad. Se llama sí, Bao.
2: El famoso Bao, correcto. Alejandra Morales también, saludos a Ale. Dice que si hablamos de carreras, que si se puede mencionar filología.
1: Por ejemplo, sí, uno dice, ah, soy de filología, filosofía. No, filología. ¿Y eso qué es?
2: Ay, por dicha.
1: Ya que... no tienen que empezar. Ah, como profe de español. Y no, sí, como profe de español.
2: Pero el siguiente nivel. Laura, saludos. Víctor dice, hola. Dice que ya que estamos adelantando los días, que si no podemos adelantar el aguinaldo.
1: Miras qué bien me caería.
2: Víctor, nosotros estamos pensando en presentar un proyecto de ley para adelantar, pero la pensión...
1: No adelantan ni completo, Rob. No, no más.
2: Sí, vos sabes que estaba leyendo que en realidad cuando a uno le hicieron la promesa del Rob, ¿verdad? Era que a uno se lo daban cuando usted terminaba,
1: sí, sí, sí.
2: ¿Verdad? Se lo daban sí, completito. Sí. Fue después en el gobierno de Carlos Alvarado que se firmó la modificación. Fue en el gobierno de Carlos Alvarado que se firmó esa modificación de que ya no se nos iba a dar el completo el ROP cuando terminábamos nuestra vida laboral, digamos. Adri Bejarano dice, hola, Rorritos. Ana Virginia dice que anoche el programa de las voces fue grabado. Y mucha gente... Ah, con razón borraron los mensajes. Ah, ok. Ariana Pérez dice, hola, Rorros, bueno, buenos días.
1: A veces uno siempre puede... O sea, ¿ustedes creen que todo lo que hacemos acá es en vivo? Sí, Rolo y yo, la cantidad de veces que hemos grabado este programa, ¿cuántos han sido, Rolo?
2: ¿Qué? Uf. Más o menos son como... Ninguna.
1: No, es que yo entiendo, a la tarde también es difícil.
2: Saludos para David, presa. Axel y Ariana.
1: ¿Por qué no cambiamos un día? Nos vamos en la tarde. Y que ahorita sea en la mañana.
2: ¿Venir en la tarde?
1: Sí.
2: Ay, no sé, es que yo también en la tarde hago otras cosas.
1: ¿Las hace en la mañana entonces?
2: Dice, yo estudié una carrera poco convencional, ejecución musical, bachillerato, licenciatura y maestría, dice Maricel.
1: Ah, yo no leí la I, entonces yo leí que decía ejecución musical Bach. Y yo, bueno, es especialista en Bach. Sí. No, bachi.
2: Sí, sacó bachi, licenciatura y maestría.
1: Fue, pucha, no, pero te gustó, ¿ah?
2: Sí, ejecución musical. Uh-huh. ¿Ve vos?
1: Qué lindo, bueno, es poco común.
2: Saludos a Maricel.
1: De ahí va su compromiso que llevó hasta.
2: Jennifer Calderón dice, chiquillos, al fin salió el sol en Turrialba hoy. Un abrazo, igual para vos, Jennifer. Pamela Gamboa está súper feliz porque, bueno, vinieron a recoger el premio de Pozuelo.
1: Ah, buenísimo.
2: Ahí está su hijo posando para la fotografía.
1: Pozuelando.
2: Sí, pozuelando. Qué bueno, que disfruten montones esas deliciosas galletas Pozuelo, Pame, vos y tu hijo. Bernie, buen día. Yo acá colocando mi bandera con orgullo en mi puesto de trabajo. En Bolio de San Ramón.
1: Qué lindo. Ayer estaba preguntándome, Bernie, ¿por qué ahora todo el mundo anda con banderas en la calle? ¿Qué es lo que está pasando? No entiendo.
2: Y primero de septiembre.
1: Y septiembre. Ah, sí. Mi mamá no entendía que por qué no me tenía muchas banderas en la calle.
2: May dice, buenos días, Rorritos, feliz día.
1: Hola, este, May. Hola, Alejandro.
2: Dice Ale que tiene un nuevo amor, dice. Y ahí nos manda.
1: Debes buscarte un nuevo amor.
2: Un perrito es. Las orejitas, está escuchando el programa.
1: No, las orejotas, no, pues un conejo.
2: Sí, pero
1: yo. Pero no es un burro eso. Eso no es un perro, eso es un burro.
2: Ay, dice también por acá Carlos Araya. Dice que fue el artista de Rocío Alfaro en la administración de Carlos Alvarado. Sí, sí, por ahí viene el asunto.
1: La fortuna super soleado y también dice Dani. Ajá. Date cuenta que... Dani Cortés. Mira, es que a mí me pasó... bueno, ahorita.
2: Eso es con el tema. Bueno, voy a marcar acá. Dani Cortés en la fortuna de San Carlos. Saludos. Hasta la fortuna de San Carlos y Camacho.
1: Dice, yo actué no embarazada por 4 meses. Qué bueno que el femenino misterioso se acordó que no me gustan los viernes, por favor. ¿Cómo que no? Estudia no, favorito, Camacho.
2: A Camacho nunca le han gustado los viernes.
1: Claro que sí, siempre está cantando.
2: Hasta que hace. Un día venga a cantar. Un día venga a cantar aquí, Camacho, y vas a ver.
1: Bueno, un beso para Rose también, que está aquí para Margot. ¿Qué dice Margot? Hombre, tengo que ir de corte, rola la música.
2: Escuchemos a Margot.
1: Todos te emocionan mucho.
3: Hola, Rorros. Muy feliz día. Feliz miércoles. Aquí voy en buena presa para el trabajo. Pero bueno, no queda de otra. Toca. Feliz día, de verdad.
1: Toca, sí. ¿Qué dice Alejandro? Como que ingrato. ¿Quién ingrato?
2: Ah, porque dice que el perrito se parece a un burro.
1: Está muy lindo, pues es el burro Shrek.
2: Pero qué lindas orejas,
1: ¿verdad? No, los ojitos están muy lindos. ¿Eh? Pero sí. Si va a ser grande ese perro. Sí. Pues esas orejotas, lo que dice es que va a ser enorme.
2: Es por las orejas que se ve que va a ser grande, pues, no es por las patas.
1: Es un perronejo, no por las orejas.
2: ¿Por las orejas?
1: Sí. Bueno, ya venimos.
2: Como que te estaba viendo las orejas.
1: ¿A mí?
2: Sí.
1: No, yo soy orejón.

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0: Golden de las K-Pop Demon Hunters en 94.7. La película de los de la chaviza. Están como locos esa película.
1: No la he visto.
0: No, bueno, puedes verla con los chicos.
1: Bueno.
0: Es que me robaron la premisa, Rolo. Yo tenía una historia parecida que estaba escribiendo. Pero era al revés. O sea, el concierto más bien eran para invocar fuerzas demoníacas.
1: Ah, la pucha.
0: Los artistas lo que hacían era reunir las almas de las personas en ese lugar.
1: No, entonces lo tendría que ver de día.
0: Ellas es al revés, más bien lo hacen para aplacar los demonios.
1: Sí. 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
1: ¿En qué momento te tocó actuar de la vida real? ¿Te tocó convertirte en un actor? Y sí, bueno, y aquí va. Viene mi pequeña obra de teatro que tengo que hacer, ¿verdad? Mi pequeña ficción. Me cuentan por acá. Cuando empecé a trabajar, recién salí a la U, me pidieron con una amiga una cotización para un servicio. No teníamos ni idea de cuánto se cobraba, ni cómo cotizar, ni nada. Entonces me puse a llamar a empresas que ofrecían ese mismo servicio, haciéndome pasar por la directora de un colegio que no existe. Y preguntamos todo sobre los servicios, qué incluían, los paquetes, etcétera, etcétera. Ya con la tercera llamada, yo me sentía la directora de ese colegio. Nunca cambiamos la cotización. Al final nos dio pereza, ¿no? Y tanta actuación para nada. Pero no, seguro dijeron, hombre, qué pereza.
0: Pero
1: ya de cuánto pagan. No, hombre, ¿sabes qué? Mejor no. Pero estuvo bueno, ¿verdad? Se hace pasar por sí, ¿cómo está? Le habla de. Soy la señora Ana del colegio Santa Ana.
0: No, Centro Educativo. No, Centro Educativo Los Rorros.
1: Sí, Los Rorros, sí, Los Rorros. Una institución con más de.
0: ¿Qué nombre más explotado es?
1: Dos semanas de experiencia.
0: Dos horas. 20 minutos tenemos. Con más de 20 minutos en el área de la educación.
1: En el ámbito educativo.
0: El Centro Educativo Los Rorros, primaria y secundaria.
1: No. Primary and High School.
0: Ay, sí, perdón. Primary and High School. Bueno, dice por acá un mensaje. Chicos, buenos días. Vieran que a mí me pasó que unas maes me querían pegar en el cole.
1: Ay.
0: Y resulta que cuando yo vi que venía ese ejército, yo las esperé pacientemente. Cuando estaban cerca, supuestamente.
1: No.
0: Simplemente solté el cuerpo y caí desmayada.
1: Sí, ya.
0: La cosa es que las carajillas se asustaron. Fueron a llamar a la orientadora, se quedaron conmigo y al final terminaron siendo mis amigas.
1: ¡Ay, qué buen toque!
0: Después de eso siempre estuvieron pendientes y súper preocupadas de mis bajonazos de presión.
1: A partir de entonces tuve que disimular y fingir que tenía bajonazos de presión cada cierto tiempo. ¡Ay, pues pucha, llevo 6 meses sin bajonazos! ¡Ah!
0: ¿Se la jugó?
1: Porque últimamente, bueno, está Tati.
0: Sí, se la jugó.
1: ¿Por qué la incorporamos al grupo? Mira, la verdad es que me cae muy mal. ¡Ah! No, Tati, mentira, pues pucha, se le bajó la presión.
0: Hay que cuidar a Tati, más bien, hay que cuidarla.
1: Tati porque delicadita, sí, no, sí. Y usted le quería pegar a Rolanda, qué bárbara más.
0: Rodriga, usted la que la tenía con el, entre el, ¿cómo es que dice?
1: Nayuriba.
0: Sí.
1: Usted la que le quería dar.
0: Qué vacilón eso, le funcionó, desde que después terminaron siendo buenas amigas. Qué vacilón.
1: Bueno, a veces Rolo, hay pleitos que más bien unen.
0: Sí. Bueno, otro mensaje.
1: La sororidad pudo más que la violencia, qué bueno.
0: Qué dicha, sí. ¿Ves? Jessica Solís dice que ya está preparándose en casa para la decoración de la oficina. Ah, no, en la oficina,
1: sí,
0: es.
1: Decorando, y sí, qué
0: ya
1: bonito.
0: Ya está decorando la oficina,
1: ahí,
0: sí.
1: Con los colores patrios, muy bien.
0: Blanco, azul, no, ¿cómo es? Con blanco, el azul, blanco y rojo.
1: Sí, ¿verdad? Azul, blanco, rojo.
0: Sí, uno siempre dice blanco, azul y rojo, y en realidad no, es
1: la
0: azul,
1: canción
0: blanco,
1: de blanco
0: y rojo.
1: Blanco, azul, y que fuera Francia aún.
0: Sí, está mal.
1: Bueno, eso es Rusia, porque Francia sí es azul, blanco, rojo.
0: Solo que vertical. Y la de nosotros es horizontal.
1: Solo que vertical.
0: O sea, esta foto que nos manda Jessica de la bandera de Francia.
1: Es que agarró la esposa de Castro Madrid, se agarró y dijo, copy, paste, paste.
0: Sí.
1: Voltear horizontalmente.
0: Control, así, girar. Control C, control V, girar.
1: Girar, sí.
0: Sí, bueno, saludos, Jessica.
1: Control C, control V, girar.
0: Uh-huh. Bueno, no nos han contado todavía historias en las que les tocó actuar.
1: Ya ahorita Rolo cuenta una. En un ratito vamos con las noticias.
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0: de princesa. Joaquín Sabina.
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1: Iniciamos el bloque de noticias contándote que...
0: Dígalo, esto está entre noticia y chisme.
1: Chisme, noticia.
0: De, fíjate que este...
1: Oye, hablando de chisme, noticia, ayer me di cuenta, ¿te acuerdas de aquel caso, aquel chavalo que había agredido a una señora y que la botó en la moto con la chiquita? Sí. Que el chavalo salió del país y luego regresó y que cuando regresó lo detuvieron.
0: Sí.
1: Bueno, resulta que por ahora lo que tiene son medidas cautelares de firmar cada 15 días.
0: Sí.
1: Sí. Y queda uno como ese sin sabor. Yo sé que es un proceso de investigación, ¿verdad? Pero dice uno, hey, no sé, no hubiera esperado como otra...
0: Bueno, pero es que digamos, como que tenerlo, yo creo que a veces cuando lo aplican, no estoy justificando, pero cuando lo aplican es, bueno, no es como que según sus antecedentes, en este caso, ¿verdad? Uh-huh. No es como que le anda golpeando a todo el mundo, o sea, en este caso en concreto hizo eso, que está muy mal, uh-huh. Pero no pareciera, no representar una amenaza social más allá de ese caso, que se tiene que investigar, obviamente.
1: Sí, yo sé que está amparado a la parte legal y lo que dice la ley, pero sí, de entrada a uno le queda así, ¿cómo? Que ya solo medidas cautelares.
0: No, mientras va a juicio.
1: Sí, sí, mientras sigue el proceso de investigación.
0: Sí, la gente hace lo que uno piensa.
1: Y otra que también es la esposa de Pecho Rata, que es uno de los extraditables, uh-huh. O ya fue extraditado, no, sí. Que también se había ido del país y volvió, la agarraron en el aeropuerto, todo un operativo para detenerla, sí. Pues un juez de Limón dictó que también, que mejor solo firme cada mes.
0: Sí, eso sí está muy,
1: entonces,
0: muy
1: raro. Entonces ahí dice uno, bueno, te digo, o sea, entiendo, todo es parte de un proceso y que está pegado a lo que la
0: pero
1: ley
0: no
1: dice.
0: Pero no siempre.
1: Pero uno dice, pucha, que le deja una esa sensación así como... entonces...
0: O sea, no es como que sí, va a volver a salir por algún lado.
1: Sí, que es una de las quejas a veces de muchos de los policías, que a veces ellos están poniéndole bonito, deteniendo gente para que en cuestión de... Eso es una historia de nunca acabar, ¿verdad? Desde siempre la hemos escuchado, que los policías detienen a alguien sospechoso, lo que sea, con pruebas y demás, llega y un juez dice, no, va para afuera, a las 6 horas va para afuera, después aparecen detenido tal, tenía 15 causas pendientes, 14 causas pendientes, y ¿cómo es que andaba libre?
0: Yo creo que hay que cambiar eso porque, como en teoría, cada causa es un juicio aparte.
1: Sí, por eso le digo.
0: Entonces uno dice, pero, o sea, yo creo que ya después se acumula 2, 3, sí,
1: después de 3 ya no deberías estar afuera.
0: Es una amenaza social,
1: ¿y cuántos casos hemos visto en noticias, bueno, de gente que se involucra en algo y dicen...
0: Asústese.
1: El sospechoso tenía 16 causas pendientes.
0: Te voy a contar el chisme. El tema es que... Bueno, ¿te acuerdas
1: y
0: que
1: uno cambia de panadería y se siente todo culpable?
0: No, soy un traidor. Soy lo peor del mundo yo por cambiar de panadería. Bueno, ¿qué? ¿Te acuerdas que agarraron al diablo? A Alejandro Arias Monge. Bueno, ahora agarraron a la hermana. Pero, junto con la hermana... agarraron a 2 jueces de Pocosí y un agente judicial de Pocosí.
1: ¿También?
0: Sí, porque al parecer colaboraban con el diablo. Pero sobre todo, aquí el el caso más escandaloso es el de un juez llamado Ricardo Valverde López, que, o sea, estaba, una jueza autorizó el allanamiento de su compañero, porque al parecer, según la investigación, este juez, Valverde López, agarraba información reservada y se la pasaba al diablo. ¿Pero cómo se la pasaba? Y resulta que...
1: Bueno, recordemos que asesinaron un juez también en Guápiles. ¿Te acuerdas de ese caso?
0: Me acuerdo, sí, cierto, sí, cierto. Pero resulta que tienen información, o sea, de chats y de videos donde el juez tiene relaciones sexuales con la hermana del diablo en su oficina. Tú dices, ¿esto es de película? ¿Esto es de telenovela? ¿Esto qué es?
1: Sí, ni el guión de una telenovela turca le pega.
0: No, ni una narconovela. Dice, no, que ya demasiado, ya mucho. Y resulta que sí, está la visita de ella. Se van a una parte ciega donde no hay cámaras. Se ve después donde se están poniendo la ropa.
1: Manoseando.
0: Los mensajes de la chavala. Sí. De mi amor, cosito, no sé qué, no sé cuánto. Entonces hay sospecha de que Michi colaboraba con el diablo. Fornicaba con la hermana del diablo en su trabajo, además. Que uno dice, no, mae, ya, marica, ya.
1: ¿Y esa plaza quién la ocupó, verdad?
0: Y además que se la llevaba a pasear en el carro también.
1: Y cobraba viáticos del Estado.
0: O sea, ¿qué más? No sé.
1: No, es preocupante, Rodríguez, es preocupante. Por eso cuando dicen de que está que el narco se ve involucrado en...
0: Se involucra, pero mucho.
1: Y no desde ahorita, desde hace rato. Yo sé, eso,
0: pero
1: es un secreto Michi a voces.
0: Agarró el paquete completo, ¿verdad?
1: Sí.
0: Lo peor de todo es que estoy viendo que, si no me equivoco, una de las personas detenidas también es la... Si lo entendí bien. La esposa de este también la esposa de este juez también así está detenida por esta misma cosa. Ah, no, pues que es. O sea, así me dicen que si en un trío también, se lo creo.
1: Sí, qué hijo de puta.
0: Qué zambrote, ¿verdad? Mira, me sale un anuncio de crema de leche, sorprenden en la cocina.
1: Mira qué buen comentario nos envía Ronald, de hecho muy acertado Ronald con respecto al tema que estamos conversando y también es preocupante, ¿verdad? Para analizar y pensar. Dice Ronald que ahora que estamos hablando de Pocosí, que él tiene una pregunta, ¿en Pocosí hay mucho o no? Ronald, este fue nuestro editorial de hoy.
0: ¿Cuándo te vamos a saludar, Ronald?
1: Pocosí, es que hay mucho o no, y parece que sí, no, o parece que no.
0: Hay mucho sí, no sé.
1: Mucho no, poco sí. No.
0: No sé, ¿qué es? Sí, en fin. Bueno, tremendo.
1: No cambies, Ronald, no cambies.
0: Pero fuerte.
1: Sí, preocupante, súper preocupante. Es como lo que uno ve en las películas, ¿verdad? Donde hay gente corrupta y... No, es que... El asunto es qué hacer, Rodri. ¿Qué hacer en este caso? ¿Cómo hacemos para filtrar, para limpiar todos los...
0: Nosotros no podemos hacer mucho porque no nos toca, pero se supone que las personas que elegimos...
1: Uh-huh.
0: Y exigir siempre. Porque, a ver, así como muchos... acudieron al plantón, ese plantón es en apoyo a lo que representa el Poder Judicial, pero yo también tengo que decir que no se confundan todos los funcionarios pensando, me están apoyando, no, ese apoyo al Poder Judicial significa
1: sí, a la
0: división
1: y potestad de cada poder, eso está clarísimo.
0: Pero no
1: sí.
0: Necesariamente la gestión de todo el mundo, ni más bien es, yo creo que un llamado a, entiendan que así como se apoya la existencia del Poder Judicial también.
1: Sí, porque con este tipo de cosas que se dan cuenta es...
0: yo también quiero pensar que esa misma cantidad de gente estamos dispuestos a ir a denunciar también las cosas que no están bien, ¿verdad?
1: Uh-huh.
0: Bueno,
1: si no hay que hacer otro plantón.
0: Sí, sí, los que están... O sea, yo creo que acá es que no tenemos mucho interés en la cultura.
1: Es un asunto país. Lo malo es que también a veces se politiza el asunto y aparece mucha figurita ahí aprovechándose el asunto porque piensa que todavía está en campaña política y no,
0: sí, eso sí, no.
1: Es un asunto país y lo del plantón habrá que hacer uno y dos y tres las veces que sea necesario por las razones correctas
0: sí,
1: los resultados más efectivos ojalá en algún momento, ¿verdad?
0: Sí.
1: Sí, bueno, ¿qué más tenemos en la... otra cosa que ayer podría ser una noticia pura calidad como Café Montaña.
0: Tengo dos también.
1: Sí, ¿te acordás que hace como, creo que fue el año pasado que tuvimos por acá la visita de varios personeros del Instituto Costarricense de Electricidad?
0: Ajá.
1: Que nos estaban comentando sobre el proyecto de iluminar un tramo importante de la Ruta 32.
0: Sí.
1: Bueno, resulta que ya lo terminaron, hay 26 kilómetros de la Ruta 32 que ya cuentan con iluminación.
0: Bien.
1: Y además con conexión
0: muy bien,
1: a internet.
0: Muy guau.
1: Esto en la ruta 32, 26 kilómetros de la ruta 32. Ya el ICE cumplió su misión, su proyecto, su plan. Así que felicitaciones a toda la gente que estaba involucrada en este proyecto. Y sí, recuerdo que vino don Virgilio y aquel otro muchacho encargado de prensa del Instituto Costarricense de Electricidad y nos comentó esa idea. Y bueno, ya en realidad, 26 kilómetros de la ruta 32 cuentan con iluminación y además hay internet. Súper necesario en esa ruta tan utilizada para conectar el Valle Central con el Caribe. Una noticia que podríamos decir que es pura calidad como Café Montaña. ¿Vos tenés más ahí?
0: Sí, también otra noticia pura calidad como Café Montaña. La Caja Costarricense de Seguro Social implantó por primera vez una prótesis craneal que se hizo mediante impresión 3D. Entonces, o sea, fue diseñada, fabricada por la propia caja, ¿verdad? La propia institución. Y entonces, pues es maravilloso ver cómo se van incorporando esas tecnologías, ¿verdad?, en los tratamientos
1: hecho en
0: médicos.
1: Costa Rica.
0: Una cranioplastia es lo que se hizo. Y bueno, ahí pues funcionó muy bien. Decirle, puff, ahí está su refacción diseñada bueno. Acá. Repuestos originales, la caja.
1: Sí. No, repuesto el horror. Va a seguir.
0: Así es.
1: ¿Por qué nosotros no nos hacemos una caja de seguro social?
0: Una caja, no.
1: Caja de seguro social, los rorros. No, me interesa más lo del banco para imprimir billetes. Algún día se me hará, ¿no?
0: Bueno, algún día se te hace. Bueno, siga disfrutando del café de más calidad, el café de altura, Café Montaña. Y vamos a un corte y al volver, ¿cuándo te tocó actuar en la vida real? Ya venimos.
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0: Charles Barkley, Crazy.
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0: ¿Qué momento te tocó actuar? Rolo, cuentes de sus actuaciones de la vida. Bueno, las actuaciones de Rolando Caravaca como el impostor.
1: Antes, cuando teníamos más tiempo disponible, ¿verdad? Ahora es que estamos muy ocupados. Esta vida de adultos ya no nos deja hacer.
0: Sí, no.
1: Pero antes, hace unos años acá teníamos un grupito aquí interesante de personal y nos daba por hacer bromas a los compañeros. Mm. En una de esas, Pato, porque el de la idea fue Pato, Jessy, nuestra querida compañera, excompañera, estaba haciendo cabina y se nos ocurrió hacer una broma a Jessy haciéndonos pasar por don Andrés. Que la estábamos llamando acá a la cabina y que la estábamos viendo por las cámaras, como aquí todo está monitoreado.
0: Sí. Entonces, y allá donde está Pato está...
1: Y donde está Pato está el centro de monitoreo, digamos, ahí Pato tiene la posibilidad de ver todas las cabinas y toda esa cosa. Entonces yo me metí en otro lugar que era mi oficina en ese momento, ¿verdad? Y llamamos a Jessy aquí a la cabina, entonces ya suena el teléfono. Tururut, tururut.
0: Gracias por llamar a 94.7, Jessy le atiende.
1: Jessy, ¿todo bien? Soy yo, Andrés. ¿Don Andrés? Sí, Jessy, ¿cómo va todo?
0: Bien, don Andrés. ¿Y eso que llamara?
1: No, estoy aquí viendo, monitoreando, que todos estén haciendo lo que tienen que hacer y aquí estoy vigilando.
0: Ah, sí, ¿verdad? Me parece, sí.
3: Qué bueno.
0: Sí, sí,
1: Jessy, ¿me puedes hacer el favor de poner una canción?
0: Ay, claro, don Andrés, ¿cuál?
1: Una canción de Humberto Primogerio.
0: Ok, pero don Andrés, es que acabo de poner una canción hace como 20 minutos de Humberto Primogerio.
1: Sí, pero no importa, yo soy el dueño, ¿no? Yo puedo poner la canción cuando yo quiera.
0: Sí, ¿verdad? Bueno, sí, tiene razón. Bueno, ya casi se la voy a poner. ¿Cuál le pongo?
1: Dice, la que a usted más le guste, Jessy, la que a usted más le guste.
3: ¡Ay, qué compromiso! Ay,
0: bueno, está bien, Andrés, bueno, chao.
1: Y sale Jessy en carrera y me va a buscar. Rolo, vieras qué raro, me llamó don Andrés diciendo que está ahí viendo que todos estemos trabajando y haciendo todo. Pero no sé, yo lo noto raro, le noto la voz un poco diferente. Le digo, no, seguro como hoy es feriado, era un feriado o algo así. La cuestión es que no había mucha gente acá en la oficina, en las instalaciones. Y le digo, seguramente está ahí tranquilo y tomándose algo ahí con sus amigos o no sé, seguro. Sí, ¿verdad? Porque a mí me extrañó, pero bueno, qué raro. Ya se vino para acá. Y al rato otra vez lo volvemos a llamar. Jessy, no me ha puesto la canción.
0: Ay, no, Andrés, es la que sigue después del corte.
1: Ah, muy bien. Jessy, por cierto, hágame un favor y me baja los pies de la otra silla donde los tiene subidos. Como Pato estaba viéndola por las cámaras, Pato me decía lo que estaba haciendo Jessy.
0: Sí, don Andrés, perdón.
1: ¿A qué hora sale usted, Jessy?
0: A las 2. Bueno, de hecho ya tengo todo listo, la programación de la tarde, ya la dejé todo listo.
1: Pero, ¿por qué usted está adelantando la programación? Si su compañero, el que sigue, es el que le toca hacer su turno. Usted no tiene por qué adelantarle la programación de nada.
3: Estaba así, don Andrés, majado.
1: Ah, no, estaba, pero ya estaba alterando. Es que también...
0: Sí.
1: Entonces,
0: A don Andrés es ficticio, le da el guaro vaquero.
1: Sí. Entonces usted ya terminó y ahí estoy viendo que está metida en Facebook.
0: Ah, sí, es que como ya terminé de alistar todo y hasta lo de la tarde, entonces me puse un ratillo ahí Facebook, pero...
1: Sí, porque yo les pago a ustedes para que estén pendientes de la cabina y no para que estén metidos en Facebook. Jessy ya se estaba poniendo, ya estaba así como que ya lloraba.
3: No le di ideas porque no estaba haciendo el programa. Lo voy a explicar estos dos.
1: Entonces ya vuelve a cortar otra vez don Andrés, el supuesto don Andrés. Y se va Jessy en carrera para donde nosotros y ya para donde Pato estábamos juntos. Y dice, Ay, chiquillo, vieras qué raro, yo no sé, pero don Andrés hoy está rarísimo. Ahora ya me está hablando como golpeado, ahora casi que me regañó porque yo estaba metida en Facebook.
0: Casi llorando y todo, y porque es muy sensible.
1: Jessy, pero, y sí, pero es que usted también, ¿para qué se mete en Facebook? No, recuerde que ahora nos tienen monitoreados y todo se ve. Ay, sí, verás que una vez esto, no, pero ya ahora si me voy a quedar quietita en cabina, no voy a hacer nada. Otra vez. Jessy, soy yo, Andrés. Ay, sí, don Andrés, dígame, don Andrés, dígame. Ya casi llora.
0: La señora relinga.
1: Sí, Jessy, necesito que mañana mejor suba a mi oficina porque quiero hablar con usted. La verdad es que hay cosas que estoy notando en su comportamiento laboral que no me están gustando.
0: De verdad, don Andrés, de verdad. Bueno, está bien. Mañana, ¿cómo a qué horas? Qué ratecaño que sos.
1: A las 11.
0: A las 11, está bien. Yo ahí estoy a las 11. Estoy a la otra de Jessy. Chiquillo, yo creo que don Andrés me va a despedir.
1: ¿Pero qué, Jessy?
0: Porque ahora sí me dijo que mañana quiere hablar conmigo y dice que no le gusta cómo yo estoy trabajando. Ay, pobrecita. Es una rata usted asquerosa.
1: Y ya se viene otra vez Jessy para la cabina. Y otra vez. Jessy, es que la estoy viendo acá por las cámaras. Ay, no más, es que ya no. ¿Qué fue lo que siguió después?
0: Sí, no, y si pucha guión va larguísimo. Sí.
1: Ahora, el asunto es que en eso...
0: que va a ser Calderón de la Barca.
1: Sí, en un toque de esos, ya cuando se estaba poniendo llorar, me dice, Pato, no, Rolo, mejor digámosle a Jessy que somos nosotros, porque ya nos estamos pasando.
0: Se está pasando, sí.
1: Entonces ya venimos y le dice, Jessy, mentira, no era don Andrés, éramos nosotros. Oh, desgraciados más grandes, y limpiándose de las lágrimas.
0: Pobrecita.
1: Oh, desgraciados más grandes, por algo es que existe el infierno, dice, para que haya gente como ustedes, un par de vagos, y no sé qué, no sé qué. Ya, listo, ahí quedó el asunto. Al rato le digo a Pato, vamos a ver dónde almorzamos, o vamos a buscar algo de comer, no sé qué. Entonces, vamos pasando aquí frente a la cabina, y en eso suena el teléfono, y no era don Andrés de verdad. Le dice, gracias por llamar a 947. Jessy le atiende. Jessy, soy yo, Andrés. Sí, claro. Busquen brete, bola de vagos. ¡Pah! Y le corto. Otra vez. Jessy, soy yo, Andrés. ¿Qué pasa? Sí, claro, Andrés. Según ustedes me van a hablar otra vez con esa jugadera, dice. ¡Pum! Y la tercera. Y cuando contesta, dice... Jessy, soy yo, Andrés. Dígame qué es lo que está pasando. Y vamos pasando nosotros por el pasillo, entonces.
0: Por la ventana, ¿eh?
1: Don Andrés. Don Andrés, don Andrés, sí. Sí, yo, Jessy, pero ¿qué es lo que está pasando? ¿Por qué me habla así?
0: Es que... Es que Pachi Rolando...
1: Y ahí está, pásemelos. Y entonces ya lo vi, don Andrés muerto de risa. De ahí es cierto que le estaban haciendo una broma a Jessy. Le digo, sí, es que ahí como hoy no tenemos mucho que hacer, hay que aprovechar el tiempo.
0: ¿Sabe dónde va a ser menos? En su casa. Bueno, ¿en qué momento se ejecutó? Qué rata. Es una.
1: No, a Jessy le hicimos la otra, el de los sustos. Ese sí fue heavy,
0: no,
1: el de los sustos.
0: Ya mucho, pobrecita. Siento una empatía por Jessy en este momento. Ay, ¿en qué momento te tocó actuar en la vida?
1: Ay, ya me lo roto.
0: Hay un infierno, precisamente. Por eso la gente como ustedes.
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0: Bolero falaz a terciopelados. Bueno, esa es la versión de día. Que la noche tiene.
1: No, pero la que dice versión día, versión noche es la de
0: Jarabe. Yo sé, pero es que esta tiene una versión sin censura.
1: Ah, ok.
0: Y si te dije nomás.
1: Si te
0: cante la risa. Ese mismo.
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1: Uh-huh.
0: El TEC de Costa Rica, el Tecnológico de Costa Rica. 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Pues no, Radio Recados.
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0: Me había olvidado mencionarlo para que los mandaran a tiempo, así que vayan escribiendo el de ustedes. Su Radio Recado, 870-20-947. Yo quiero invitarlo. Mañana estoy en Cartago, Rolo. Hago show en Cartago.
1: Atención, gente de Cartago, que tanto han pedido el show de Rodri. Bueno, se les hizo. Atención.
0: Voy a estar mañana en Fulcro Box.
1: ¿Mañana, Rodri?
0: Sí, mañana. Mañana a las 8 de la noche. Mañana es jueves 3 de septiembre. Sí, ahí estaré entonces. En Fulcro Box. La entrada vale nada más 5 mil colones. Lo buscan en Waze como Fulcro Gastrobar. ¿Eso dónde queda? Eso está por el Puente Bailey. Ya les digo cuánto más allá.
1: Del Puente Bailey siguiendo.
0: Dos kilómetros al oeste del Puente Bailey.
1: Ah, ok. Está ahí fácil de llegar entonces.
0: Está fácil de llegar, ¿no? Y el rótulo está grande y así lo identifican. Ahí voy a estar, el espectáculo es todo público. 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No, y la tarima y todo está bien bonita. Entonces, la vamos a pasar muy bien. Listo. Bueno, fin de la sección, no.
1: Sí. No. Por acá tenemos, dice, Radio Recado para los Rorros. ¿Ya saludaron a Ronald? No sé, yo creo que no, ¿verdad? No saludamos a Ronald.
0: No me acuerdo, sí.
1: No lo recuerdo. Sí, bueno, 870-20-947. ¿A quién le vas a mandar un Radio Recado? Puede ser también invitaciones a actividades sociales o así, ¿verdad? Que invitan a la comunidad a algo.
0: A ver, que usted le suene.
1: O a la gente del condominio, que también le recuerdan que el próximo sábado hay reunión o cosas así. Todo eso se puede acá en la sección de Radio Recados, que se pone al aire cada 15 días.
0: Uh-huh.
1: Porque la otra semana le toca Ay Juepuchis.
0: Ay Juepuchis.
1: Ok. Radio Recado para mi esposito Elmer. La cita de Panchito es a las 6:30. Que no se le olvide.
0: La cita de Panchito.
1: Así que para Elmer, el esposito de Tatiana, recordarle que hoy la cita de Panchito, el gato, es a las 6:30. Ok. Para que lo tenga ahí pendiente. Radio Recado dice, por si no saben qué hacer el fin de semana, dice, bueno, en el Parque Morazán y el Parque Nacional van a hacer un festival de comida caribeña. Ojo ahí la invitación que nos está pasando Adri Bejarano. Muchísimas gracias, Adri, por el dato. Entonces, atención a los que les gusta la comida bien caribeña.
0: Uh-huh.
1: Este fin de semana en el Parque Morazán y en el Parque Nacional, ahí que están cerquita, habrá un festival de comida caribeña, así que todos cordialmente invitados. Otro radio recado dice, para mi esposo Roy, El viernes comienza la dieta. Repito, el viernes, Roycito, el viernes te empiezan la dieta. Así que a prepararse, Roy.
0: Ay, ya,
1: mensaje de tu esposa, Vane.
0: No sé, no. No me parece un mensaje, no es del recibo.
1: Estamos a 2 días y contando, Roy. 2 días y contando, porque viene la dieta. Ahí después nos contás. Dice que nada de estar comprando, que es que, ay, mi amor, es que me antojé de esto.
0: No,
1: y lo
0: no, dieta,
1: cero.
0: No,
1: sí. Cero, sí.
0: Al
1: sí.
0: Régimen.
1: Exacto.
0: Pero el recado para los discursos, ¿qué? No, eso es para el jueves, más bien.
1: Ah, sí. ¿Qué? Ah, no, esto es Radio Recado. Recuerde que son solo mensajes de al. De...
0: Sí. Como un mensaje de recuerde que.
1: Sí. Por acá nos envían otra invitación. Dice Gran Festival.
0: ¿Qué? No, se informa, mucho texto. Resúmamelo, por favor. ¿Qué es?
1: Ah, pero esto es allá.
0: ¿Pero dónde es?
1: Ah, es que sale, Ale, sí, Ale.
0: Pero es que, no, pero dígale, o sea, que lo hizo que...
1: Una actividad para los ticos. Sí, una actividad para los ticos.
0: John Prince Park.
1: Lindo lugar ahí.
0: Ah, lindísimo, sí, las playas yo fui.
1: Sí, vamos a hacer el show de los Roros ahí.
0: En Lake Worth, Florida.
1: Ajá.
0: Va a ser el domingo 27 de septiembre.
1: A toda la comunidad.
0: Va a haber el Gran Festival Mes de la Independencia de Costa Rica. Entrada gratis.
1: Uh-huh.
0: Trae a toda tu familia. Domingo 27 de septiembre de 12, mediodía en adelante, en el Parque John Prince.
1: Sí.
0: En el Eric Cole Pavilion Center Drive.
1: Center.
0: Lake Worth, Florida.
1: Bueno, música en vivo, DJs, va a estar DJ Rolo, DJ Rodney.
0: Sí.
1: Bailes folclóricos también a cargo de los Rorros. Marimba también a cargo de los Rorros. Comidas típicas costarricenses hechas por los Rorros.
0: Más rifas y todo.
1: Rifas premios. Hechas, por, van a rifar los Rorros. Bueno, está bonito el... Promete. Bueno, saludos a Ale, entonces.
0: Me tiempo llegar, yo creo
1: que hace esta invitación a toda la comunidad tica que vive en Florida, ¿verdad?
0: En Florida.
1: Sí, a esta actividad, Mes de la Independencia.
0: Y es que
1: el domingo 27 de septiembre.
0: Ah, están fascinando los premios.
1: Sí, dice por acá Radio Recado para la Junta Directiva del Club de Fans de los Rorros. Favor definir fecha para la próxima asamblea. Por favor, definir fecha para la próxima asamblea.
0: No, yo el mensaje necesito lo envía saber dónde me compraron
1: Ana Virginia.
0: La torta la vez pasada, porque tengo que comprar más. Me olvidé.
1: ¿No te gustaría una segunda referencia, Rodri? Como que te vuelvan a mandar otro pedacito para reconfirmar si es
0: para
1: que
0: ver
1: ese
0: si
1: día,
0: fue que ese día estaba muy sí, yo estaba muy.
1: ¿Verdad? Muy motivado.
0: Uh-huh, pues
1: yo diría que sería una buena opción que a Rodri le manden una segunda muestra para ver si confirma lo de que le encantó.
0: Radio Recado para la gente de Atillo, por favor.
1: ¿Dónde estamos, Atillo? Aquí.
0: Uh-huh. No sean cochinos, saquen la basura el día que pasa el camión y pónganla frente a su casa. Qué maña sí que pasa ahí en Atillo, en San Sebastián. Qué mañita tiene la gente.
1: Sí, porque no se pone, si se les olvida sacar la basura.
0: Ayer vi un video.
1: Ahora inventaron en el celular una cosa que se llama alertas.
0: Sí, ayer vi un carajo ahí, un camión. Se parqué a la par de la pista a sacar bolsas de basura y ahí las dejó ahí.
1: Sí, no, yo he visto gente que pasa, digamos, de otro lado y pasan en algún, de bolsas de basura, abren el carro y sacan de la cajuela ese montón de bolsas. Uno entiende, ahí se les olvidó, ¿verdad? Tal vez sacar la basura en la casa y se les olvidó. Pero entonces, ¿por qué no se ponen un recordatorio y decir, ¿verdad? Hay que sacar basura hoy,
0: sí, ahí está, sí.
1: ¿Verdad? Dice, un radio recado para la niña Vane.
0: Es un saludo.
1: Ah, es un abrazo de parte de...
0: Es que yo le mandé un audio, pero hay que hacer el audio.
1: ¿De qué será el audio?
3: Buenos días, Rorros. La mejor actuación de la vida.
1: Ah, eso para el tema. Bueno,
0: bien,
1: va de vuelta.
0: Okay,
1: ¿y qué más nos queda por acá? Dice, radio recado para mi mejor amiga. Que no se le olvide que hoy es mi día libre. Si tiene un chance, me llama para hablar un ratito. Atención, mejor amiga de Analín. Que hoy está libre. Está disponible para conversar, para el chisme, para de todo un poco, como siempre. ¿Sí?
0: Hasta aquí los radio recados.
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1: Pues te estamos preguntando en qué momento te tocó actuar en la vida real. Y tenemos unas historias acá.
0: 870-20-94-7. Bueno, por ahí algunas reacciones con respecto a la historia de la broma a Jesse que le hizo Pato.
1: Sí, Pato te obligó. Pato te obligó.
0: Ah, no. Por ahí están las cámaras. Pato me obligó.
1: Bueno, nos cuenta Catherine. Hace años trabajé en un hospital privado y tenía una compañera de las secretarias que era toda seria y formal, pero súper buena gente. Ella trabajaba en el segundo piso de la torre médica y era secretaria de unos ginecólogos. Un día llamé al teléfono del segundo piso y me hice pasar por una paciente preguntando si los ginecólogos hacían rejuvenecimiento vaginal. Y ella toda congojada dándome la información y yo súper pachuca le decía: ay señora, dígame cuánto cueste, cuánto lo más pronto que me pueden atender, es que últimamente he estado demasiado activa sexualmente y yo creo que esa pobre ocupa rejuvenecimiento, vieras, yo me la veo ya como toda maltratada, así. Y yo seguía diciéndole ya tonteras hasta que no aguanté la risa y le dije que era una broma.
0: Catherine, ¿quién te ve?
1: Te ponen botox así, no sé, colágeno, que es que yo la tengo.
0: Pero me urge, me urge.
1: Me llega hasta las rodillas, esto necesito recoger todo eso y que me lo que me cierren el. No
0: sé. Dice que la otra pobre toda congojada, pero que aún así le dio toda la información. Sí, dice.
1: Bueno, ahí,
0: sí, sí, sí. Bueno, ahí. Profesional ante todo, sí.
1: Sí,
0: saludos para Jonathan, que por ahí también nos envía mensaje. ¿Quién más aparece por acá?
1: Alguien nos Marcia. Contó una historia también. Ay, hay un audio.
0: Estoy buscando. Ah, sí, era Glory.
1: Gloria. Gloria está más arriba.
0: Venga para acá. ¿Estás seguro?
1: Más arriba.
0: No.
1: Más abajo. Espera. Ahí está.
0: Ahora sí, escuchemos.
2: Buenos días, Rorros. La mejor actuación de la vida y por la que yo creo que me gané un Oscar es que el que era mi esposo estaba muy grave en el hospital y yo tenía que ver cómo sacar tiempo para poder cuidarlo y sí, yo soy funcionaria pública.
1: Claro.
2: Entonces, complicado. Fui a la clínica y hice una actuación de ansiedad, llorando, depresión. Bueno, sepan que hice también el papel que me metieron en el grupo de neuróticos anónimos de la clínica Carlos Durán. Y yo pude cuidar al ex esposo.
1: Bueno, y ahora sos miembro honorario de...
0: No, dice que es un caso para analizar.
1: No, ya estoy viendo.
0: Está en caso en investigación, porque dice que nunca habían llegado a esos niveles de ansiedad.
1: Nunca hemos visto tan tremenda neurosis. Dices, no, pero eso no era ansiedad, era pánico, ¿no?
0: Sí.
1: No, que pánico, eso era, pero bueno.
0: No, si ya hasta nos dio ansiedad a nosotros.
1: Sí, ya hasta los mismos ansiosos como, ya, o sea, yo creo que...
0: Son nuestras líderes.
1: Estoy preocupado.
0: Nuestra líder.
1: O sea, que yo creo que yo me sentía mal por mí, yo creo que yo estoy bien, la verdad.
0: Lo mío no es nada.
1: No es nada, no, ya vimos, no. Hay gente que está peor.
0: Sin duda alguna.
1: Bueno, ya venimos con la rola noticia.
0: Tengo una rapidita, dice, hola chicos, mi mejor actuación fue cuando llegué al novenario de mi suegro y estaba la ex de mi novio. Ahora esposo, la mejor actriz, dice.
1: ¿Pero qué hizo? ¿Pero en qué actuó?
0: Pero no nos contaste qué hiciste.
1: Sí, gané, la ex de mi novio.
0: Me dejaron con el clavo. Sí,
1: sí, o sea, ¿cómo fue que actuó? ¿Qué pasó? ¿De qué tuvo que actuar? ¿De qué iba la cosa? ¿Qué tuvo que fingir que era? Eso es lo que queremos que nos cuenten. El guión, nos tiene que mandar el guión.
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0: Alejandro Sanz, mil motivos. Y te vamos a dar mil motivos.
1: Bueno, Alejandro Sanz viene a Costa Rica también este año, Rodri.
0: También, todo el mundo viene, todos amigos lo vienen, todos amigos.
1: Sí, qué montón de artistas, de verdad.
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0: 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Es real.
1: Esas cosas pasan en el mundo. Y bueno, la información nos llega hoy gracias a nuestro corresponsal en China. Rodri, ¿cómo es que se llamaba el corresponsal en China? Siempre
0: Sean
1: se
0: Hua.
1: Me olvida. Sean Hua.
0: Sí.
1: Bueno, nuestro corresponsal es Sean Hua en China, que nos detalla la siguiente situación para que ustedes juzguen el actuar de una señora de alto poder adquisitivo.
0: ¡Señora!
1: Que decidió, Rodri, fíjate
0: alto
1: que
0: poder adquisitivo.
1: Financiar un proyecto cinematográfico, ¿verdad?, de unos jóvenes. Ella dijo, bueno, yo voy a poner la plata para que ustedes hagan esa película, mi única condición. Qué bonito, ¿verdad? La gente que apoya esos proyectos.
0: Sí, qué lindo,
1: ¿verdad?
0: Sí, que apoya,
1: bueno,
0: el audiovisual.
1: Eso sí, ella puso solo una condición, que ella quería ser la protagonista de la película y que por lo menos en el guión tuviera que besarse al menos 60 veces con el actor principal de esta producción cinematográfica. 60. Esa era la condición.
0: Qué específico, ¿verdad? Que son 60.
1: Sí, sí, sí. Esa era la condición que ella puso. Ella dijo, yo tengo la plata para que ustedes hagan esa película. Lo que ocupen, yo lo pongo. Yo financio el proyecto cinematográfico.
0: Pero,
1: lo único que yo les voy a pedir así humildemente es que yo quiero ser la protagonista que se besa al menos 60 veces con el actor principal. Uy, ¿qué opinas vos de eso, Rodri?
0: Bueno, pienso que es que meter 60 veces en la película puede ser un poco
1: pasado.
0: Complicado, pero me imagino que tal vez es que ella dice, bueno, no importa, yo no quiero que se vean 60 veces, nada más quiero que 60 veces apretarme. Entonces, ¡corte! Va de nuevo, no, sí. Necesito más pasión. ¡Corte! Ahora tóquense.
1: Ahora, el actor principal.
0: Agarré el pelito. ¡Corte! No, quiero lengua. ¡Corte!
1: El actor principal es de 23 años, Rodri.
0: ¿Y ella cuánto tiene?
1: 40 y algo.
0: Pues está bien, 40 y 20.
1: Sí, pero me hace gracia eso.
0: Pero
1: que
0: entonces,
1: yo pongo la plata.
0: Bueno, pero me parece muy honesta, porque muchas veces en Hollywood así ha pasado, bueno, que uno dice, ay, esa actriz ahí X que le dieron una bola y pff, toda mala, y era la hija del productor.
1: Sí.
0: Está bien, yo pongo la plata, pero y mi hija tiene que actuar en la película. Y me dice, ¿qué, Rolo? Me ha pasado en teatro, ha pasado en cine, ha pasado en TNT, ha pasado en la vida. Así tal cual, Rolo, o sea, pasa mucho. Pero entonces me gusta que sea honesto, que yo financio la película, pero yo me apreto al protagonista.
1: ¿Cómo se llamaría la película? La Besucona. Bájale dos rayitas.
0: Sí.
1: No, pero a vos te gustaría, Rodri, que alguien dijera, bueno, yo quiero hacer esa película
0: así
1: con Rodri, pero así eso cobro. Sí, me lo tengo que apretar mínimo 60 veces en la película.
0: A ver, ¿cómo está?
1: ¿Pero de qué la película?
0: Mándeme la foto de la productora, para ver.
1: De la protagonista.
0: ¿Sí?
1: Sí, yo creo, bueno, el asunto es que dicen que después de haber producido...
0: Todo por el arte.
1: Todo por la cultura y el...
0: Sí.
1: Resulta que dicen que el actor de 23 años tuvo que poner una denuncia.
0: Dave, ¿cómo es?
1: Él puso una denuncia porque él se sintió acosado.
0: Ah, pero está en su contrato. Está en su contrato, decía que yo me lo iba a apretar 60 veces.
1: Mínimo 60 veces. No, no, yo digo que uno debería ir a agarrar volados para cuando nos toque hacer la película, ¿no?
0: Aquí estamos poniendo un ejemplo, Glory, ¿cierto? Tori Spelling, que era de 90-210 Beverly Hills, era, la, era hija de Papi, entonces no actuaba nada, pero ahí la metieron.
1: Ah, sí, porque ella era, de, ella los, era hija de los productores.
0: De un productor, sí.
1: Ah.
0: Se pasó un montón de veces. Entonces se sintió acosado. Bueno, es que también habría que ver cómo estuvieron ese, cómo estuvo esa prete, ¿verdad?
1: Sí.
0: Yo lo que digo es, si en el contrato dice, ¿y usted aceptó? De ahí. De ahí.
1: Sí, porque sí le pagaron por la película, como protagonista. Pero bueno, entonces esta fue la información que nos llegó hoy gracias a nuestro corresponsal en China, Chinghua. No, ese no, no era.
0: Chonghua.
1: ¿Cómo es?
0: Chonghua.
1: Chong.
0: Uh-huh.
1: Chong.
0: Chong. No, Trump. No, no
1: Chong. Trump.
0: Chong.
1: Oh, oh my God. Chonghua.
0: Bueno, déjalo así.
1: Déjalo así.
0: Decirle.
1: Bueno, nuestro corresponsal en China, déjalo así.
0: Pero puedo poder las escenas. ¿Sabes qué tal haciendo los besos? A ver.
1: Ahora te paso un enlace, Rodri, de la película. Vale, es que ¿qué tal los besos?
0: Si ahí pasan las tomas muy íntimas, yo también tendría eso en un momento, ¿verdad? ¿Sabes quién hacía eso? No, ya en serio, ya fuera el chiste. Es cabrón este de Kevin Spacey, cuando hizo House of Cards.
1: Ajá.
0: Y había una escena de repente como que del sacasaura con la. Es que se me olvidó el nombre, ¿verdad? Está casado con...
1: Pero él estuvo involucrado, ¿verdad? En unos
0: sí, claro, un montón de casos, sí, por supuesto. ¿Sí? De acoso y abuso sexual y todo. Y resulta que el mae en el guión ponía... O sea, él era productor y actor en la serie. Uh-huh. Entonces empezó a hacer presión porque de repente le gustaba tal fulanito. Entonces para que en la escena... Sí, de hecho era muy loco porque en la serie uno decía... Pero de repente porque hay un trío. De repente porque Kevin Spacey y las esposas están acostando con un mae. Así, y todo bien, porque les gusta y porque quieren, aunque okay. Pero era como que uno lo sentía como forzado, como sí. Que de repente ¡fa!
1: Hasta sí, que el tiempo explicó
0: el
1: mae, por qué.
0: A los que les gustaba presionar a los guionistas para que hubieran ese sexo que implicara él con los otros carajos, y así se fue pasando a como dos o tres de la serie.
1: Disimuladamente haciendo caso, de las suyas.
0: Disimuladamente no, ahí haciendo su...
1: Apegado a la letra pequeña del contrato.
0: Sí, tal cual.
1: Bueno, por acá nos pasan notas nuestros productores que, por ejemplo, en el caso de La Roca, hablando así de condiciones...
0: No digas si la señora esta que es la productora...
1: Dwayne Johnson, La Roca.
0: Sí,
1: que él tiene una regla estricta cuando firma un contrato para una película, es que en las escenas él nunca va a perder una pelea en la pantalla. Nunca. Eso está estipulado en sus contratos. Imagínate. O sea, que entonces lo que hizo esta señora de
0: pagar... La WF yo sí lo vi perder varias.
1: Ah, sí, pero en las películas, Rodri. Que lo que hizo esta señora de aportar todo el capital para hacer la película, pero que ella pedía besos con el protagonista. Entonces...
0: ¿Vos has visto a Danny Trejo, el de Machete?
1: ¿Danny Trejo, sí?
0: Él lo que pide más bien es que su personaje siempre muera o reciba su merecido al final.
1: Para enseñarle a la gente que el mal tiene que ser vencido.
0: Exactamente.
1: Me parece muy bonito su ¿qué se puede decir?
0: Sí, su cláusula.
1: Su actitud,
0: sí,
1: tal
0: sí,
1: vez.
0: Sí, su enseñanza. Entonces, y ella, digo, yo pongo pues, la plata, me la aprieto. Sí, pero lo que forma tiene. Ahora, eso aplica a muchas empresas también.
1: Sí.
0: No está la cláusula de trabajo y más de uno dice, eso se llama acoso laboral, ¿verdad? Sépalo.
1: Sí.
0: Entonces, este muchacho,
1: por ejemplo,
0: demandó a la productora.
1: Los rorros, a nosotros nos han contado que los rorros han pedido en su contrato, ellos piden permiso para llegar tarde de vez en cuando.
0: Sí.
1: Esa es una de las cláusulas que está ahí en el contrato.
0: Tal cual, sí.
1: Y si se puede salir antes, también, dice.
0: Yo tuve que pedir una cláusula de que el rolo no se me acercara más de un metro, porque...
1: ¿Cómo estamos ahorita, verdad?
0: Se pone a veces muy cariñoso y yo rolo ya.
1: Solo por 6 veces que me puse cariñoso, sí, pero yo estaba poniendo la plata ese día, Rodri. Yo puse el desayuno.
0: Adentro.
1: Yo pongo el desayuno, pero si puedo estar a la par de Rodri.
0: Digan no al acoso laboral. Digan no al acoso laboral. Y revisen bien las cláusulas antes de, por favor.
1: La letra pequeñita del contrato.
0: Sí. ¿Te hace así? Y la puedes leer.
1: Mira, aquí dice otra, Rodri, otra cláusula de nosotros.
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0: Historias de actuaciones. ¿Cuándo te tocó actuar en la vida real? ¿Te tocó fingir, hacerte pasar por alguien que no eras vos? ¿O te tocó, no sé, meterte ahí en el juego de improvisación?
1: Uh-huh. Aquí siguen hablando de cosas que piden los actores.
0: Cuente.
1: Annalyn, que también nos pone lo de Tori Spelling, que era hija de Aarón.
0: Uh-huh. Era más fea, 90-210, todos eran guapísimos. Y la otra, yo, ¿quién es esa güira? ¿Quién es? Esa güeyza.
1: Sí, tampoco salió así como que no. Bueno, pero por lo menos con la actuación sobresalió.
0: Sin hambre.
1: Tampoco, sí. Bueno, de ahí. Dice Flor, con respecto a lo que nos estaba contando. El mensaje, el primer mensaje de Flor decía: mi mejor actuación fue cuando llegué al novenario de mi suegro y estaba la ex de mi novio, ahora mi esposo. Ahí tuve que hacer de actriz. Es que la tipa quería volver con mi novio y se ponía toda resbalosa. Y yo a toda una dama tratando de ignorar la situación y mi suegra súper incómoda por ese momento complicado que estábamos viviendo. Ah, eso fue lo que pasó entonces.
0: Ya. Sí. Bueno, a veces más de un infiel, bueno, actuando, ¿verdad? Fue pucha.
1: Uh-huh. Este es un audio que no la jugamos.
2: Hola, Roritos. Les cuento que cuando tenía alrededor de unos 24 años, mantuve una relación con un tipo 14 años mayor que yo. Era una relación súper tormentosa. Sí, el claro. Tipo desde el día uno me pidió matrimonio absolutamente todos los días. Yo claramente sabía que no me iba a casar con él nunca. Entonces, una forma de presionar fue hablando con mi ex jefe, mis compañeros, para organizar una sorpresa con mariachis. Invitó a mi mamá, invitó a algunos familiares.
1: No, en serio, Rodri, o sea, estaba poniendo la
0: comprometido.
1: Mano delante puso de la todos. Plata.
2: Para entregarme el tercer anillo de compromiso.
1: ¿Tercer anillo de compromiso? ¿Cómo?
2: Tuve que actuar diciéndole que sí. Pero después de todo el ridículo, porque todos sabían que yo no quería, 15 días después, esa relación se terminó para siempre. Ese fue como el detonante para acabar de una vez por todas. Pero
1: mariachi.
2: La actuación fue...
1: Venga,
2: que por dentro yo decía no.
1: Pero amiga,
0: Sasa, tengo muchas preguntas aquí. ¿Tercera anilla de compromiso?
1: Pero ¿cuánto?
0: Yo primero, porque que falta de mira, ¿verdad? O sea, yo creo que ya la primera rechazada, uno dice, ok. ¿Ya la segunda? O sea, ya, güila. No, voy a intentar, es que ella todavía no se ha dado cuenta que
1: no,
0: me ama.
1: No, Rodri, pero es que los tres anillos de compromiso, dice que uno se lo dio en la mañana, el otro a mediodía y el otro en la tarde.
0: Güey.
1: Después de 2 días de relación.
0: A ver, lo veo muy comprometido, pero...
1: Pero yo digo,
0: me preocupa. Yo
1: estaba poniendo la plata, Rodri, igual que la señora allá en China.
0: Sí, pero ya no quería ese contrato.
1: Él quería besos con la protagonista.
0: Decía ser el problema, que él iba así, pero vea, todo lo que puse, todo lo que le hice, usted a mí me lo tiene que dar. No. Pues es tormentoso, además les lleva 14 años... Que cuando ya estaba joven, entonces yo digo, de 14 años, si tiene 30 y el otro 40 y pico, no pasa nada. Pero ya, a esas edades, el otro estaba, era grumeándola. Muy bien. Ahora, pero de acá actuó ella.
1: Tres anillos de compromiso.
0: Pero lo que no entiendo es como de qué iba la actuación. Se hizo la dura.
1: No.
0: Actuó la difícil.
1: No, ella dijo que sí, que se aceptaba. En la tercera. No dice que organizó todo un evento ahí con el jefe de ella y los compañeros de trabajo.
0: Ah, dijo que sí, que aceptaba solo para que el pobre...
1: Y le llevó un mariachi y toda esa cosa y se armó y le dijo...
0: Pero, ¿sabe por qué a mí me cae mal que la gente pida? ¿Por qué me cae mal las peticiones de matrimonio? Porque son una presión social. ¡Hola! aquí en Cancún, delante de todo el mundo.
1: Como si todo el mundo se fuera a casar. Como sí. Con él o con ella.
0: Y entonces le pongo el rodillo y todo. Entonces, ¡ay! Claro, la presión dice: ¡sí, acepto!
1: Cierto, pues tenés toda la razón.
0: Por eso yo admiro además que dicen.
1: Me parece que tiene que ser una cosa más privada.
0: Más,
1: más
0: privada,
1: íntima.
0: Aquí estamos acá, así, no, no importa si
1: porque
0: en Cancún,
1: es una cosa de dos.
0: En la
1: nada
0: playa,
1: más.
0: Y yo te digo, amor. Y te dices, ay, me gustaría que te casarme con vos. Y no.
1: ¿Me estás diciendo?
0: No, pues lo rellena en el piso todavía. Pero, no,
1: estás actuando, ¿verdad?
0: Sí, estoy actuando. Sí.
1: Oh, qué susto, ya. Sí,
0: sentiste cosas, ¿verdad? Sentiste cosas. De hombre.
1: Yo, qué sorpresa. Y yo, ahí viene mi primer anillo compromiso.
0: Ay, por fin.
1: Pero a Rodri le va a pedir 5.
0: Por fin.
1: Cinco para que le cueste.
0: Para que le cueste, sí. Que
1: eso
0: le cueste.
1: Sí, no me traiga mariachi. Me puedes traer a Martín Song.
0: Yo tampoco.
1: Pero mariachi ya no, Rodri. No. Mariachi no.
0: No, soy muy de mariachi.
1: Sí.
0: Pero a eso voy, Rolo, que a mí me parece son muy. Son presión. Es una
1: sí.
0: Media presión. ¿Sabes qué? Aquí estamos todos. Qué feo. Ella dice, tú, entonces hay que decir que sí, aunque en el fondo.
1: Ella actuó
0: que no.
1: Diciéndole que sí, pero ella sabía
0: digo,
1: que no.
0: Mire, es ridículo. Usted me vuelve a hacer eso.
1: Ahora, el punto es por qué ella estuvo tanto tiempo en esa relación.
0: Pues
1: ¿verdad?
0: Está porque ella estaba en una relación desigual.
1: Uh-huh.
0: Entonces ella estaba ahí como que no sabía cómo.
1: ¿Cómo salirse?
0: Que no, ¿cómo salirse? Sí, además le lleva mucha más experiencia al otro. Estaba sí. Desesperado. Si me dice que no, me mato.
1: Bueno, te voy a decir una cosa. A veces la edad no significa mayor experiencia, ¿verdad?
0: No, yo sé que no, pues, obviamente o sea, no. Pero ella no. Ella tenía menos experiencia.
1: Yo hasta el año pasado me di cuenta que es lo más y mejor.
0: No sabía lo que es lo más y
1: mejor. No, siempre decían, es que estábamos en lo más y mejor. Y yo decía, ¿qué es eso? Lo más y mejor.
3: El asunto es que una vez había un chavalo que andaba ahí invitándome a salir una y otra vez,
0: El mismo maestro, es que cómo vas a intentar.
3: Y entonces un día acepté salir con él. Yo dije, bueno, ahí veamos a ver qué pasa.
1: Deito, total, no tengo nada que hacer.
3: Salimos, el tipo súper aburrido, escogió el peor lugar que pude elegir. Cuando llegamos al lugar, pues sí estaba feo, pero entonces se pasó quejando. Entonces yo le dije, bueno, pero al final el lugar lo hace uno también.
0: Ajá, sí,
1: eso
0: es
1: linda, exactamente.
3: Pero nunca, ¿verdad? No hubo manera posible de que disfrutara el rato.
0: Es un aburrido.
3: Al día siguiente, un amigo me pregunta, mira, ¿cómo te fue con aquel compa? Y no sé qué. Y entonces empiezo yo a decirle, mira, terrible, ese chaval es esto y lo otro. Y le dije mil cosas horribles de él.
1: Uh-huh.
3: Y cuando me di cuenta, le había enviado el mensaje a la persona con la que salí. Entonces, cuando
0: el destino ayudándote.
3: Me pregunta que si es verdad todo eso, le pregunto a mi amigo, ¿ahora qué hago por tu culpa? Y me dice, de no, decirle que es el Día de los Inocentes, porque efectivamente era el 28 de diciembre.
0: ¡No!
1: Yo, ¡ay, qué bien!
3: ¡Es broma, porque es el Día de los Inocentes! Y el tipo me creyó.
0: ¡Ay!
3: Porque hasta me recuerdo que me llamó por videollamada como para asegurarse, y yo, no, jamás, es una broma. Pero era muy verdad.
1: Actúa en la vida real.
0: Pero que ha sido que uno, ¿verdad? Uno, por no, es que es nuestra cultura tradicional. ¡Daisy!
1: Sí.
0: La verdad que sí, así no vuelvo así con el man nunca más. Él, bueno, que he dicho que te gustó. Entonces volvemos a salir. No. Pero bien jugado, muy bien jugado.
1: Sí, dice por acá, hola, Rorritos. Yo saqué mis dotes de actriz la vez que nos fuimos de compras. Cuando fui a pagar, no estaba mi billetera. Lloré, busqué por todos los asientos del carro, en el piso, en el gavetero. Pasé donde mi hermana en la tarde, me puse a llorar otra vez. Cuando llegué a la casa y me quité la suéter, estaba en mi bolsa. Desde ese día hasta hoy tengo que fingir que nunca la encontré para no pasar el bañazo, para no devolverle la plata a mi esposo, que fue el que al final tuvo que pagar mis cuentas. El que sos una ficha.
0: Ya vi, ya.
1: Ay, me hace una gracia.
0: Pero claro, el problema es que ahora tiene que pasar en ese papel toda su vida.
1: No, dice
0: toda
1: que ya,
0: su vida.
1: Eso es un papel. Sí, ya la gente te va a conocer por ese papel protagónico. Sí, sí.
0: ¿Sabe que nunca se me va a olvidar de Mariela?
1: Nunca encontró la cartera.
0: La vez en la que nunca encontró la cartera. ¿Cómo sufrió esa mujer? A todo el mundo le echó la culpa. Vieras, qué pecado.
1: Todo el día buscando la cartera por todo lado y al final tuvo el esposo que pagar la cuenta de la tienda.
0: Todo por no pagar. Ya venimos. Historias de momentos en los que te tocó hacer de actor.
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0: Ahí está, Fito Páez. El amor después del amor.
1: Vivir.
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0: La encuesta de hoy, ¿septiembre o septiembre?
2: ¿Con P o sin P?
0: Sí.
2: Bueno, a mí me gusta con P, septiembre.
0: ¿Septiembre?
2: Sí, sí. No, no, pero no tan... Septiembre, no septiembre.
0: Septiembre.
2: Septiembre, sí. Sí, bueno, 870-20-947 para que participes en esta encuesta o sondeo. Dice Ana Virginia que ella se queda con P. Septiembre.
0: ¿Cómo la dicen ustedes?
2: Andresito
0: dice
2: Colón.
0: Septiembre. Ajá. Alice dice septiembre.
2: Septiembre.
0: Que de hecho yo creo que solo en Costa Rica decimos septiembre.
2: Ay, Rodri, por cierto, que ahora ya empezamos en los meses que terminan en bre. Septiembre, uh-huh.
0: Octubre, noviembre
2: y...
0: Diciembre.
2: Dey,
0: se acabó la encuesta, solo una Virginia. Andrés, ¿qué pasó? Y nada más.
2: No sé.
0: Dale, ¿qué?
2: Voy a la actualizar. Ahora sí, ya.
0: Ay, papucha.
2: Ahora sí, dice septiembre. Por acá, septiembre.
0: Yo digo septiembre. Uh-huh. Yo digo septiembre porque así lo pone mi celular de automáticamente.
2: ¿No? Dice no. Minor que él lo pone con P.
0: Con P.
2: Katia sin P. Víctor con P. Por acá, bueno, nos pusieron el nombre, dice que con P. Dani dice que lo pone con P. Cindy lo pone sin P. Orlando Fallas dice que es muy tico sin P, dice. ¿Será tan así de verdad?
0: Sí, eso sí.
2: Que los ticos le quitan la P. Sí. Dice por acá otro mensaje, en español es septiembre. Kelly dice que se queda con septiembre también. Dice, desde que lo permiten, ya yo le quité la P para
0: ahora. Desde que lo permiten.
2: Dice Ani.
0: Ah, bueno. Está bien, ya de que dieron permiso.
2: Sí.
0: Dice que dice por siempre con la P.
2: Chris dice también con P.
0: A mí con P. En español, septiembre. En inglés, September.
2: Ajá, dice Gaby también.
0: En realidad, sí, es septiembre.
2: Septiembre. Para acá decimos septiembre. Septiembre. Ambas son correctas actualmente, pero la palabra viene de... septembrino, entonces séptimo. Sería con P, dice Marco, que es todo un conocedor.
0: Sí, es como si usted dice séptimo o séptimo. Uh-huh. A ver, yo también es complicado decir septiembre. Esa P queda muy atravesada. Dice septiembre.
2: Septiembre, es que me siento como que le falta algo.
0: Le falta algo, ¿verdad? Septiembre.
2: Septiembre. Francine dice que septiembre. Bianca también. Silvia dice septiembre. Con P.
0: Con P.
2: Con P, qué muchachos.
0: De Carlos.
2: Está bien, ¿no? Sí entendimos. Lo digo con P, dice Gretel.
0: Pero lo escribió sin P para ahorrar. Ah, bueno.
2: para no gastar tinta de lapicero. Sin P, dice Kim.
0: Yo más bien lo escribo con P, pero lo pronuncio sin P.
2: Lourdes Matarrita dice que septiembre nada más. Gretel, septiembre. Septiembre, Flor Fonseca, Alejandra.
0: Pero no tiene que ver con agringar la palabra que tenga la P. O sea, eso no viene del inglés para nada.
2: No. Prefiero con P, dice, suena más lindo, porque sin la P es como que me le falta algo, nos dicen por acá en otro mensaje. Bueno, no nos puso el nombre. Está muy, muy, como muy dividido, ¿verdad?
0: Septiembre se usa también en ¿dónde?
2: En
0: ¿dónde es? Ahí es. En Paraguay. Ah, Paraguay no existe. No me tires. Es broma. En Perú, Uruguay y Costa Rica. Ah, bueno, bueno. Sí, yo sé que ambas son correctas, pero
2: es que César, pero acá dice en que
0: la mayoría de programas
2: P.
0: Dicen CEP. Septiembre.
2: Sí, Camacho dice que con P también.
0: Con P.
2: Bueno, ahí está entonces.
0: Bueno, está bien.
2: Sentimos que quedó muy, muy parejo el sondeo.
0: Sí.
2: Unos con, otros sin.
0: Sí.
2: Sin, con sin.
0: Sin con con con con. Ya venimos. Al volver tenemos dos historias que nos han mandado en audio.
2: En el bloque
0: ¿De
2: final.
0: ¿En qué momento te tocó de actuar? Actuar en la vida real, actuar.
2: Se pone bueno esto.
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0: cantante coreano.
1: Como la de Jen.
0: Sí, es cierto, oiga, Jen, sí, en serio, usted qué cutis. 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
0: 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Bueno, ahí la pregunta, entonces, historias en las que te tocó actuar. Tenemos dos historiones. Suélteme la rola.
1: Dame un momentito nada más para resolver un asunto acá. Y, sí, dos audios que nos envían con historias bastante particulares, graciosas.
0: Ya las perdiste.
1: No, no, aquí lo tengo todo acomodadito.
2: Hey, chiquillos, ¿todo bien?
1: Todo bien.
2: Entonces, que yo tenía un novio.
1: Uno.
2: Hace muchos años, ¿verdad? Y entonces estábamos ahí en la casa de él, hey, haciendo cochinadillas. Y entonces...
1: ¿Qué?
2: Y entonces estábamos ahí en la casa de él, hey, haciendo cochinadillas.
1: ¿Qué son cochinadillas, brother?
0: Rolo, son como... A ver, vas a decir cuando uno se come algo muy rico que uno dice, pero que no alimenta.
1: Ajá.
0: Sí, uy, qué rico, estoy comiendo hace poco cochinadillas.
1: Ah, eso es lo que estaban haciendo ellos.
0: Sí, sí, sí, cosas ricas que no alimentan.
1: Cochinadillas, entonces estaba haciendo con el novio.
0: No en panza,
2: entonces,
0: pero...
2: Bueno, estábamos solos los dos, se suponía que no iba a llegar nadie más en un buen rato.
0: Se suponía.
2: La cosa es que estábamos ahí, ¿verdad? En lo más y mejor cuando en sí escuchamos el portón.
1: El portón.
2: Y la cochinadilla es el previo. Tirado, ¿verdad? Y entonces me dice, vístase. ¿Y qué es aquí? No sabe. Yo, pero me van a preguntar qué estoy haciendo aquí. Entonces el mae,
1: ¿cochinadillas?
2: No sé, invéntese algo. Diga que está enferma. Y entonces la cosa es que ya yo me quedo ahí en la cámara, me visto y me quedo ahí acostada. Y tuve que... guardarlos, no me tengo que poner los calzones.
0: Ah, no, pero eran muchas cochinadillas.
2: La ropa interior la metí debajo de la colcha de la cama.
1: Un momento, Rodri, entonces cuando uno está comiendo cochinadillas, ¿hay que quitarse la ropa?
0: Sí, Rolo, sí. Por las boronas, por las boronas.
1: Para que no se llene la ropa y no se vaya a ensuciar.
0: Ajá.
1: Ya entendí.
2: Y el mae bajó, pero espantado para la cocina, ¿verdad? Porque era una casa de dos plantas. Baja espantado para la cocina. Y en eso entra la hermana y yo ahí.
0: Como una abuelita caperucita roja.
2: Y entonces ya sube. Y en eso entran las dos hijas de ella con ella, ¿verdad?
0: Ay,
2: hola Marcia, ¿qué le pasa? Y entonces le digo yo, ay, es que verás que me descompensé rarísimo. Le digo yo, de pronto me dio como...
1: Siga comiendo como cochinadillas.
2: Como unas ganas de vomitar, como una náusea. Le claro. Digo yo, pero creo que fue una comida.
1: Ese revoltijo que se echó.
2: Y entonces me descompensé y fulano anda haciéndome un té abajo.
0: No, ese calor, me dio unos calores, tengo que quitarme la ropa.
2: Fulano, sí, ¿qué pasó?
1: Porque está cobijada.
2: Estoy buscando un té de manzanilla o algo, porque esta mujer se me descompensó y no sé qué. Si ya le di un poquito de azúcar para que se le suba la presión. Y que yo dije, pero como media hora en la cama haciéndome la muerta. Y no tenía nada.
0: ni ropa.
2: Y la madre, yo no sé si tragó el cuento o no, pero me hacía caras así como, no lo sé, parece falso.
0: Sí, no es, me descompensaste. ¿Ves? Hasta los calorones que me tuve que quitar la ropa y todo el calorón que me entró rarísimo.
1: Sí, pero hay que agradecer a Marcia que nos da ese testimonio, ¿verdad? Para que tengamos cuidado cuando comemos cochinadillas cochinadillas porque se le puede bajar la presión. A Marcia se descompensó.
0: Dice como se puso y todo, qué pecado, ¿verdad? Pobrecita. Sí, bueno, muchas
1: gracias. Entró un calorón, ¿ves?
0: Uterino.
3: La cosa es que cuando yo estaba en el cole, un chiquillo me invitó a salir.
1: Ajá.
3: Ese cole era bastante rural y él era de Cartago Centro. Entonces me dice que vamos a la única comida rápida que existía en Cartago.
0: Comer cochinadillas también,
3: ¿verdad? No voy a decir la marca por cualquier cosa.
0: Sí.
3: Pero la cosa es que nos compramos aquella hamburguesa, él pide la hamburguesa más famosa de ese lugar. Y yo pido exactamente lo mismo porque yo lo que conocía era la soda del barrio nada más, nada ¿verdad? Más. Jamás iba a pensar ir a pagar a esos restaurantes. Ajá. En aquel tiempo eso no se hacía.
0: Sí, sí, sí.
3: Y yo pido exactamente lo mismo, le quito la envoltura a la hamburguesa y le pego aquel mordisco, ¿verdad? Y se sale toda la tajada de tomate más rica que ustedes se puedan imaginar.
0: Tomate.
3: De la bandeja y yo, ay, señor, qué vergüenza. Y uno tan,
0: sí, es muy
3: tan carajillo,
0: estás.
3: ¿Verdad?
0: Sí.
3: Y todo le da vergüenza. Y él me pregunta, ¿qué, no te gusta el tomate? Y yo le digo,
1: terminamos.
3: Ah, es que soy alérgica. Y entonces tuve que dejar de comer tomate durante toda la relación. Como 3 años. Él se me pedía todo sin tomate.
1: Tres años.
3: Y a mí me encanta. Al final ya de la relación.
1: Malditas alergias.

0: como tomate.
1: Malditas alergias. ¿Cómo me gustaría comer tomate? Mami, casi aunque uno hace es tan pollo que uno me va a decir, no, se me salió. No,
2: eso puede pasar, o sea, ¿verdad? Que se le desarme la hamburguesa.
1: Eso es de persona tímida, ¿qué pasa?
2: Sí.
1: No se deja el tomate.
2: Pero uno prefiere, imagínate, toda la relación sin comer tomate para no decir que fue.
1: Tal cual. Bueno, la pasamos muy bien. Muchas gracias por sus historias. Sí. Buenos actores tenemos ahí. El Oscar es para. La del tomate, la de la cochinadilla. Y
2: bueno,
1: así.
2: Hasta mañana.
1: Chao.
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Qué lindo arrancar esta hora escuchando a Café Tacuba con esta canción Quiero Ver, ¿sí o no? Ay, qué bonito, a mí me encanta y qué lindo también saludarte, darte los buenos días en esta linda mañana de miércoles, ya mitad de semana, seguimos en arranque de mes. ¿Cómo te ha ido? Espero que todo esté de lo mejor. Yo soy Jen y como todos los días te voy a acompañar hasta las 12 mediodía. Hoy, como cada semana, tenemos nuestro miércoles de música nacional a partir de las 11. Así que no te separes ni un segundo. Además, te recuerdo nuestro número de WhatsApp 870-20-947. Si quieres escuchar alguna canción, si quieres contarnos algo, hacer algún reporte, cómo va esta mañana, bueno, todo es bienvenido a través de nuestro WhatsApp. Vamos a continuar de una vez disfrutando de la música. Llegan ahora los Enanitos Verdes con este tema titulado Por el Resto. Son las 10 de la mañana con 9 minutos. Muy buenos días.

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Mi último día nos canta Tercer Cielo, esta canción tan bonita, tan cargada así de sentimiento. La disfrutamos acá en 94.7 al ser las 10 con 22 minutos de la mañana. Saludos a todos los que comienzan ya a hacer sus reportes a través de nuestro WhatsApp. Por ahí anda Anita también, que me dice que tenga un lindo día. Bueno, igual vos e igual todos los que nos permiten acompañarles todos los días. Espero que estén disfrutando muchísimo de esta mañana. 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Seguimos nosotros disfrutando de la música en esta mitad de semana. Ahora llega Sabrina Carpenter con su tema Man Child. Oh boy.

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Playa es el tercer sencillo del álbum titulado El viaje de Copperpot, el que fue el segundo álbum de La Oreja de Van Gogh. Escrito, ellos lo publicaron en el año 2000, pero ya lo tenían, esta canción la tenían preparada desde 6 años antes, ya estaba lista. De hecho, muchas personas la conocen como, como si se llamara la canción más bonita del mundo, por ser como en una frase icónica dentro de la canción. Y bueno, está considerada entre algunas otras como una de las canciones más memorables, más recordadas de este grupo. A mí la verdad me gusta mucho esta canción, es de mis favoritas en karaoke, en La Playa de La Oreja de Van Gogh, y es parte de lo que hoy disfrutas acá en 94.7, que ya casi vamos cerrando esta hora de programación. Son las 10:54 de la mañana y quiero recordarte que en Farmacias Fitchel puedes encontrar toda la suplementación deportiva que necesitas, porque ahora hay más productos, más marcas en su mundo deportivo que podés aprovechar, así que visítalos en Farmacias Fitchel. Vamos con Lizzo, esto se llama About Damn Time acá en 94.7.

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Y arrancamos nuestro miércoles de música nacional y abrimos esta hora con los chicos de Cadejo y su tema Sola. Y a partir de este momento, solo artistas nacionales suenan por acá. Así que si quieres escuchar a alguno en especial, es momento de que me escribas al 870-20-947. Hoy, como todos los miércoles, vamos a tener de todo un poquito. Vamos a tener como una combinación de temas un poco más románticos, otros más movidos, algunos más viejitos, otros más nuevos. Bueno, de todo un poquito para disfrutar del talento nacional. Y hablando de talento nacional, a mí me encanta siempre compartir este tipo de noticias que nos hacen detenernos un momento y pensar en las cosas buenas que tenemos. Y una de esas cosas en nuestro país es el Tecnológico de Costa Rica, que justamente está celebrando 55 años transformando sueños en soluciones. El TEC definitivamente se ha convertido en una institución muy importante en nuestro país, que siempre ha impulsado el talento, la innovación y el conocimiento que construyen bienestar y futuro para Costa Rica, porque donde hay oportunidades para transformar vidas, el TEC está ahí. Así que felicidades al Tecnológico de Costa Rica que está celebrando estos 55 años. Qué bonito las cosas nacionales. Así que vamos con más música para que nos alcance el tiempo, para que nos rinda bastante y podamos escuchar muchos temas. Vamos a ponernos un poco más románticos porque llega Duba con este tema titulado Es Amor.

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Hay algo en tu mirar, se titula esta canción de Walter Antíoco, que disfrutas hoy como parte de nuestro miércoles de música nacional, este espacio que cada semana nos permite disfrutar de una hora seguidita de artistas nacionales. Ustedes saben que acá en 94.7 todos los días suena música nacional, pero bueno, los miércoles la agrupamos así seguidita en una hora y siempre la disfrutamos un montón, así que gracias también a quienes han estado solicitando sus canciones favoritas o artistas nacionales favoritos, como por ejemplo Meli, que me dice que quiere escuchar algo de Bernardo Quesada, así que ya casi venimos con él. Porque antes nada más quiero recordarte que podés activar tiquetes de Nuevos Tiempos, Loto y Tres Monazos desde 2000 colones. 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Bueno, son un montón de premios y los sorteos son todos los jueves. Vos podés ver el procedimiento en su página web www.jps.go.cr/entérese. Ahí podés ver todo el procedimiento. Así que jugá responsablemente, jugá para hacer el bien con la Junta de Protección Social. ¿Quieren escuchar a Bernardo Quesada? Así que nos vamos con uno de sus grandes éxitos. Se llama María Luna.

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Checo en nuestro miércoles de música nacional. Su tema se titula Humano y yo espero que estés disfrutando muchísimo de esta mañana. 11:37, seguimos avanzando, ya casi es mediodía, sé que muchos ya se estarán preparando para su almuerzo, para hacer este breakcito que nos permita recargar, descansar un poquito y seguir disfrutando y aprovechando mucho el día. Así que muchísimas gracias a todos los que siempre nos permiten acompañarles en su trabajo, en su casa, si andan en el carro, si están haciendo ejercicios, si andan haciendo mandados, si siempre están ahí súper pegados a 94.7, pues bueno, te mandamos un abrazo gigante. De hecho, esta es una de las motivaciones, por supuesto, que tenemos todos los días, el poderte acompañar. Y también nos encantaría que este privilegio que ustedes nos dan de llegar a tantas personas, porque en el último estudio de sintonía se confirma que acá en Cadena Radial Costarricense llegamos a más de 1,000,000 de costarricenses y eso nos hace muy felices, y queremos que justamente a toda esa audiencia también puedan llegar diferentes mensajes. Entre ellos, queremos que tu negocio se dé a conocer, que puedas contarnos qué haces, qué necesitas. Así que si vos querés que tu negocio llegue a esa audiencia, escribinos de una vez al WhatsApp 8680-5201. Contanos qué es lo que necesitas, qué tenés en mente, y nosotros con todo gusto te vamos a ayudar a encontrar la mejor opción para anunciarte. 8680-5201 es el número al que podés escribirnos. Seguimos disfrutando de nuestro miércoles de música nacional. Llega Fuerza Dread y su tema Soñábamos.

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Luis Cambronero, Luca, acá en 94.7, ya para casi ir cerrando nuestro miércoles de música nacional, 11:55 de la mañana. Gracias a todos por sus mensajes, por sus solicitudes. Espero que estén disfrutando muchísimo de esta mañana, mitad de semana, con el tiempo así un poquillo loco, sol, lluvia, pero bueno, acá disfrutando siempre de la buena música. Antes de despedirme, quiero hacerte un par de recomendaciones o recordatorios. 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Ya casi es mediodía, así que de una vez provechito a todos los que se están preparando para su almuerzo. Ojalá que no se mojen, porque aquí por la Uruca ya está lloviendo bastantito, así que bueno, ojalá que puedan disfrutar muchísimo el resto del día. 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Y con esta recomendación yo me despido. Espero que tengas una linda tarde y que mañana podamos reencontrarnos al ser las 10:00 de la mañana. Yo soy Jen. Feliz tarde. Chao.

Respuesta de la Cámara Nacional de Radiodifusión, Canara, a la Presidenta de la República, Laura Fernández Delgado. Señora Presidente, la discusión sobre el pago por el uso de las frecuencias de radio y televisión merece ser abordada con seriedad, información completa y respeto. Convertir este debate en una confrontación entre el Estado y supuestos grupos privilegiados no contribuye a encontrar un modelo justo, proporcional y técnicamente sustentado. La Cámara Nacional de Radiodifusión, Canara, nunca ha defendido que las tarifas permanezcan congeladas ni que quienes utilizan el espectro radioeléctrico estén exentos de realizar un pago razonable por su uso. Sin embargo, una cosa es establecer un canon justo y otra muy distinta, imponer cargas que puedan comprometer la sostenibilidad de los medios de comunicación. Costa Rica, históricamente reconocida por su respeto a la libertad de expresión, está por establecer cargas sobre los ingresos de la radio y la televisión abierta particularmente elevadas cuando se contrastan con diversos modelos internacionales. Doña Laura, esa comparación debe hacerse con rigor. Países como Estados Unidos, Canadá, España, Francia o Brasil utilizan mecanismos distintos para determinar las obligaciones asociadas a la radiodifusión y al uso del espectro. No resulta técnicamente correcto comparar porcentajes o montos aislados como usted hizo en cadena nacional del domingo 30 de agosto, como si todos respondieran al mismo concepto, base de cálculo o finalidad. Por eso, señora Presidente, antes de afirmar que el modelo propuesto para Costa Rica es similar o incluso más favorable que el aplicado en otros países, corresponde demostrar que se están comparando sistemas realmente equivalentes. Tampoco puede reducirse una discusión de esta trascendencia a comparar lo que actualmente paga una frecuencia con el precio de un confite o con el valor de un anuncio de 30 segundos. La radio y la televisión abierta no pueden analizarse únicamente a partir de su facturación. Detrás de cada frecuencia hay inversión en infraestructura, transmisores, electricidad.

producción y mantenimiento. También pago de salarios, cargas sociales, impuestos, patentes y otros compromisos tributarios. Facturar no significa obtener esa misma cantidad en ganancias. Existe, además, un valor que no puede medirse únicamente en términos comerciales. Durante décadas, la radio y la televisión abierta han permitido que millones de costarricenses accedan gratuitamente a información, opinión, entretenimiento, cultura y contenidos de interés público, incluso durante emergencias nacionales. Señora Presidente, las frecuencias pertenecen al Estado costarricense. En eso no existe discusión. Precisamente por tratarse de un bien público, cualquier canon por su utilización debe ser justo, proporcional y compatible con la pluralidad, la diversidad de voces y la libertad de expresión. Costa Rica tiene medios grandes, medianos y pequeños, así como estaciones de radio regionales y locales con realidades económicas muy diferentes. Presentarlos a todos como grandes negocios multimillonarios desconoce esa diversidad. Señora Presidente, Canara no solicita privilegios. Defiende un pago razonable por el uso del espectro radioeléctrico que no ponga en riesgo una radiodifusión privada, libre, independiente, plural, accesible gratuitamente para la población. Costarricenses, este no debe ser un debate sobre quién gana una confrontación política, sino sobre la pluralidad de medios que queremos dejarle a Costa Rica y cómo garantizamos que bajo el argumento de acabar con supuestos privilegios, no terminemos apagando las voces de quienes piensan diferente. El pueblo de Costa Rica puede estar plenamente convencido y tranquilo de que Canara tiene el firme interés de mantener en Costa Rica la libertad de expresión, de acceso a la información, la libertad de prensa y la conservación de la democracia. Esta fue la respuesta de la Cámara Nacional de Radiodifusión Canara a la Presidente de la República, Laura Fernández Delgado.

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0: Maritza, ya vamos al aire.
1: Ay, no, mi amor, pero si yo no estoy maquillada.
0: ¿Y qué? Esto es radio.
1: No, mi amor, una diva siempre está producida.
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0: ¡Feliz cumpleaños! Ah, no, ¿verdad?
1: No, pero ¿feliz cumpleaños de qué?
0: No, mentira.
3: Alguien
0: no
3: tiene que estar cumpliendo años,
0: bueno,
3: hoy.
0: Bueno, tiene razón.
3: Sí.
0: Deseamos un feliz cumpleaños al que sea.
1: A quien corresponda.
3: A quien corresponda.
0: Chiquillos, ¿cómo están? ¿Dónde están? ¿Están? Se mojaron.
1: ¿Cómo ha llovido? Pero fíjate que yo estoy contenta.
3: Llovió un montón.
1: Sí, Robetico, pero estoy contenta porque ya le hacía falta. Le hacía falta un poquito de agüita.
0: Totalmente.
3: Sí.
0: Chiquillos, ¿qué más? Quiero saber cómo está la calle. Que nos hagan sus reportes.
3: La calle está dura.
0: ¿Usted cree?
3: Sí.
0: Pero digo,
3: vos decís con el clima.
0: Sí. Y si hay mucha presa, ve, ahí van apareciendo.
1: Ahí van apareciendo los pitufitos. Fíjate que ahí está John y dice, hola, dice que en Belén hay presa.
0: Pero no me extraña.
1: No, a mí tampoco. Está Judy, pero fíjate que...
3: Garland.
1: No, es otra Judy. Dice que ella trabajando en plataformas. O sea, está en tacones.
0: No.
3: O sea.
0: No.
1: En plataformas, mi amor, en tacones.
3: Está en el mar, sacando petróleo.
1: ¿En plataformas de qué, Judy, preciosa?
3: Sí.
1: Fíjate que Judy nos dejó un audio, pero ¿será que Roberto, ahorita que él se incorpore? ¿En qué está? Esa es Uber. Judy es Uber.
4: Ya, Willas, hoy es mi día de mandados. Yo he tenido que ir a un lugar y a otro y a un banco y a conseguir unas flores.
0: Sí.
4: Me he mojado 3 o 4 veces. Imagínate.
0: Ay.
4: A mí me va a dar el patatús. Voy a tener que llegar ahora a cepollarme anoche, porque si no amanezco con gripe. Yo
1: claro.
0: No.
1: Judy, vos no sos de San Carlos.
3: Sí,
1: fíjate que me sonas como...
3: De Moncho.
1: Sí. Oiga, Judy, te amo. Con todo mi amor, te amo, Judy. Y que ojalá no se te suba ningún barbaján al carro. Usted me lo hace bajado de un patadón.
0: Exacto.
3: El tío Milo dice que en Romoser no hay presa.
0: Un besito al tío Milo.
1: Tan divina. Fíjate que van apareciendo los duendes. Yo decía, ¿pero qué se hiciera? Dice que San Pedro está, Adrián...
3: Colapsado.
1: Sí. Adrián, qué lindo candado tenés, mi amor. Se te cierra muy lindo tu candado. Qué
3: ¿Y el de
1: bruto.
3: Daniel?
1: El de Adrián, Adrián.
3: ¿Cuánto le das al de Daniel? Vea.
1: El de Daniel no cierra completamente.
0: No, pero claro. con un lápiz negro
3: sí,
0: le cierra.
3: Sí, no, pero parece
1: Daniel, póngase
3: parece
1: en
3: un hormiguero. Hormiguillas con lado de
1: pero ponga esa vitamina E en la barbilla, Daniel.
3: No seas
1: tan grande. Fíjate que a Dani. Espérate para volver a verlo. Ah, no, Dani lo tiene tupido. Qué bruto, Dani.
0: Ginetica, dice que Ginetica, la uruca está pegada, pero que ya salimos, dice. Que vamos por Sabana.
1: ¿Con quién irás,
5: Ginetica?
1: Ginetica, vas con tu novio, ¿qué ha pasado?
5: Eso, Ginet.
1: Oiga, ¿cuál es el estatus de Ginet? ¿Seguís con el mismo novio?
0: Bueno, que sí, claro. Si ella, no es que ella lo conoció porque algo tenía que ver con el programa.
1: Que los dos sabían el programa.
0: Oh, no. Algo así.
1: Bueno, que nos cuente. Si sigue con el mismo pollito, ella dice que le dice pollo.
3: Ay, no digas.
0: Dice, ahí está Johnny. Dice que está por la garita.
3: Johnny Meloni.
0: Y hasta el alma de Carlos.
1: Mi amor, Johnny. Osito, no. Ginetica le dice osito.
0: Bueno, yo sabía que era un animal, pero se me olvidó cuál.
1: Eres osito.
3: Bueno, no le vas a estar diciendo animal al pobre muchacho.
0: No,
3: ¿verdad?
0: Ella le decía el nombre de un animal.
1: Sí, no es pollo, es dondo. ¿Qué dice Adrián? Ahí está Adrián, mi amor.
3: ¿Dónde está
1: Adrián Solano?
3: Ah, no,
1: Adrián debe estar pidiendo guaro.
6: ¡Hola, guapos!
0: ¡Hola!
3: Eso yo.
6: Escucharlos hoy, otra vez, miércoles de 2x1.
0: ¡Eso!
6: En algún bar. Chicos, ¿qué? ¿Cómo está el chisme, Marixa? Ponga la vara ahí, ¿cómo estamos con el chisme? Actualíceme, porfa.
1: Me gusta que Adrián haya preguntado esto porque, es más, procedo a decir, a informar y a contar.
0: ¿Maritza qué?
1: Chiquillos, hoy estamos estrenando mes.
0: Septiembre patrio.
1: Exacto, pero también estamos estrenando mes astrológico. Hoy y 2 de septiembre, mi amor, jale banco, jale asiento, jale silla, porque yo le voy a decir a usted. A usted que va en la calle y que está en una presa terrorífica, yo le voy a decir qué le depara los astros a usted en el amor, en el trabajo, en el amor. Le voy a decir a usted qué viene.
0: Maritza, eso me encanta.
1: Claro, uno tiene que iniciar el mes sabiendo qué le depara. Si usted está soltero, si está pellizcando algo, si está esperando que algo le caiga, si está en una doble relación, yo le voy a decir a usted qué dicen los astros. Entonces, le pido por favor, dice, mire que es Virgo, dice esta chiquita Juditica, que es Virgo. Vean, me van diciendo qué signos son, mi amor, porque yo hoy le voy a decir a usted si el amor le va a escupir en la cara o si el amor lo va a abrazar.
0: Ay, no, a mí que me abrace.
1: Bueno, pero a veces el amor es así, mi amor, a veces te patea.
3: Entonces, que Max dice que en Caldera está lloviendo.
0: ¡Qué bueno!
1: Sí, claro que es bueno, mi amor. Caldera es muy caliente, mi amor, que te caiga agüita. Entonces, vea, pues tenemos predicciones. Yo necesito que ustedes estén atentos. Because the prediction is near. Okay? Mire, ya salieron los Tauros, salieron los Libra. Mi amor, vieras que septiembre viene un mes bonito. Cáncer, vean. Cáncer. Y vienen eclipses, vienen cosas a remover. El mundo astrológico y por ende tu mundo cuántico.
0: ¿Qué?
1: Tu mundo interno.
0: Vea, y antes de, porque usted una vez que entra en los signos, Maritza, ya usted entra en trance. Chiquillo, les quiero contar, vean, hoy es miércoles. Chiquillos, que vamos a estrenar serie este viernes.
1: Ay, no digas que vuelven Capulina y Anacleto.
3: Embracers.
0: No.
3: Ahorita se estrena Embracers.
0: Cállese, ¿cómo no? Roberto.
1: No, ¿cómo que Embracers?
0: No, piensa. Viene la serie de Calvo y Crespo. Calvo y Crespo Detectives. 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Para que no se lo pierdan.
1: ¿Y entonces vos ahí haces de qué?
0: De Luisa, que es la jefa de estos detectives, la gerente del Hotel La Paz.
1: Ay, bueno, entonces ya no le vamos a hacer caso a Roberto porque no hay ningún bracer.
0: No, Maritza. No.
1: Bueno, yo estaré. Calvo y Crespo, dice aquí. Sí, dice Calvo y Crespo. ¿Quién es esta chiquita?
0: No sé.
1: Bueno, pero qué bonito, te estaré viendo.
0: Gracias, Maritza, chiquillos. Me parece que...
3: Es Randall.
0: Ah, Randall. Yo creo que está vacilona. Ustedes dirán, ojalá les guste. Por lo menos me he divertido mucho haciéndolo.
1: Bueno, eso es importante, mi amor.
3: Sí.
1: ¿Qué más dice la People and Art?
3: Dice que... ¿Qué carajos fue esto? Vamos a escuchar a Orly.
7: ¡Maritza!
1: Mi amor.
7: Buenas tardes.
1: I love you.
7: Muchacha y muchachos.
0: Hola, me llamo Laura y Roberto.
7: La serie es Capulina y Viruta.
1: ¡Esa!
7: Con así Viruta.
3: ¡No! ¡Hey!
1: Capulina y Virgonda.
0: No, pero esa se llama Calvo y Crespo.
1: No, pero había Calvi una que Crespo. Se llamaba Capulina.
3: Ah, sí, claro.
1: Capulina y Viruta.
3: Viruta.
7: Marisa, mi amor, yo soy Marisa, Virgo, dígame qué hacemos.
1: Bueno, podemos hacer, mi amor, mientras no sea Scorpio, con un Virgo, si quieres se lo quito.
3: Oiga, este no es, este no es tu pirata, soy yo, ¿verdad que sí? Este es Dani. Sí.
1: Ay, esos son Dani, mi amor.
3: Sí, no, este.
1: ¿Quién es este? Qué guapo.
3: Este es Dani.
1: Andas como con... Lástima, bueno, que andas no la camisita de esa prisa,
3: no
1: lástima.
3: No le mintas, o sea, tiene sí. Buen gusto para
1: lástima
3: vestir,
1: lástima la camisita... Sí. Tan no, horrorosa de esa
3: no
1: prisa.
3: Le hagas caso, Dani, no
1: una
3: le hagas
1: una camisa
3: caso.
1: Horrenda. ¿Vos? Pero igual, Dani, yo te amo.
3: Andas vestido de traje.
1: No, la gente no puede ser perfecta. Algún detalle.
0: Pues sí, Marisa, vos no puedes pretender perfección.
1: Es verdad. Bueno, oiga, vea, mi amor, agarre campo, siéntese, jálese ese banco que tiene en la pan.
3: Dice Adrián, a veces el amor te abraza para patearte.
1: Bueno,
3: qué profundo andamos hoy.
1: Sí, hoy mire, Jeff es Escorpio. Con razón es criminalista. Claro, si tiene mente psicopática. Ay, Jeff. Bueno, incluso Dios le da a todo el mundo, incluso hasta a la calaña de los Escorpios.
3: No, Marisa. Pero.
1: Bueno, vea, ponga música, Robertito.
3: Sí.
1: Chiquillos, jalen banco porque les vengo a decir si el amor los va a escupir, si les va a hacer un golden shower. ¿Qué viene para ti, amigo, amiga? Para el amor en el trabajo, para el mes de septiembre. Robertico, ponete alguna música.
0: Que no sea por trabajo. Eso.
1: Sí, sí.

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1: ¿Ah? Bueno, o haces esto seria o no lo haces.
2: Perdón, me disculpe. 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Y ahora lanzo esta pregunta. 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
1: Fíjate que yo ahora estoy haciendo mucha pesa. Estoy tan deportiva que voy a tener que ir ahí.
3: Hazte vos.
1: Ahora sí, le damos mensajes como un cachiflín porque yo tengo que entrar en materia.
2: ¿Qué dicen? ¿Qué dicen?
3: Un saludo para Marielita. Gracias por el mensaje.
1: Te amo, Marielita. Acepta la loca, no seas tan zapasa.
3: ¡Ey, Maritza!
1: No seas zapa, Mariela.
3: Dice Randall, buenas tardes, muchachos. Bendiciones. Yo soy Géminis. Saludos para Adela.
1: Adela Micha.
3: ¿Quién es Adela?
1: Adela es Adela.
3: Dice, puña, ahora que lo leo suena raro porque dice, hoy el ver gotas me cogió desprevenido en Heredia.
1: Bueno, mi amor, eso pasa, mi amor.
3: Sí, eso pasa. Si eso te gusta.
1: Tienes que Byron. Llevar una sombrillita.
3: Sí, sí. Aquí nos dice, tu pirata soy yo, Tauro.
1: Bueno, vamos a ver cómo te va.
3: Y qué nos dice Max.
4: Maritza.
1: Sí, mi amor.
4: Yo siempre he querido saber cuál es el trauma con los escorpiones. Si tenemos muy buenas cualidades también.
1: Bueno, te voy a decir, mi trauma con los escorpiones es haberlos conocido. Qué signo tan oscuro. Ahora, y si hay una buena cosa, me la decís, Maxito, para ver cómo es.
3: Dice aquí, Clarita, yo no me pierdo, calvo y crespo, espero esta temporada ganarme el almuerzo con el elenco.
2: Qué bonito, Carmencita, ¿se imagina?
1: Claro, para que te den un gallo.
3: Sí.
2: Bueno, vean, entonces, ¿cómo es la cosa?
1: De nada, yo voy a entrarme en la piscina. Voy a entrar en la piscina zodiacal.
3: Sí.
1: Robertico, voy a ponerte esta música para que nosotros nos vayamos entrando, adentrando. Usted que va ahí en la pista, cierre sus... No, no cierre sus ojos porque si está manejando se...
3: Deja todo.
1: Sí, vean, vamos a empezar.
3: ¿Qué vamos a empezar?
1: ¿Qué dicen los astros para ti en este mes de septiembre? Bueno, la vez pasada comencé, le di la vuelta a la ruleta.
3: ¡Ey!
1: Esta vez voy a empezar por Aries y en el próximo al revés. Mire, en el amor, Aries, este mes de septiembre viene con movimiento. Si usted está en pareja, cuidado con querer tener siempre la razón, Aries. A veces hay que escoger o ganar la discusión o dormirse acompañada.
2: Ay, juepuña.
1: Usted administra sus victorias. Para los que estén solteros, puede aparecer alguien que te llame mucho la atención.
3: Ana Virgin.
1: Don't fall in love. O sea, no se enamore.
3: Sí, sí. Usted tiene que saber, qué escoger.
1: ¿Qué escoger?
3: Uh-huh.
1: Sí. Mire, porque si a usted le respondió 3 historias seguidas, no es, quiere decir que ella se quiere casar con usted. Primero averigüe si está soltero, si trabaja y principalmente si vive solo o todavía la mamá le dobla los calzoncillos. Créame lo que le estoy diciendo, averigüe. En el trabajo, septiembre, le puede echar una oportunidad para demostrar lo que usted sabe hacer, mi amor. Pero usted va a necesitar paciencia. Yo sé que pedirle paciencia a un Aries es como pedirle a un chihuahua que ignore el timbre de la casa.
3: No.
1: Pero es cuestión de esfuerzo. El consejo astral de Maritza para Aries en este mes es, oiga, apunte esto, haga un alto y saque la libreta. Menos impulso, más estrategia. El fuego sirve para encender pasiones, wow, pero también puede quemar el contrato laboral.
2: Ah, no, sí, hay que tener cuidado.
1: Claro que sí. Fíjate que voy en este instante con los toritos.
2: ¿Con Tauro?
1: Voy con Tauro, por ahí vi que habían Tauros. Mire, Tauro, ustedes arrancan septiembre queriendo estabilidad, tranquilidad y que nadie les venga a cambiar los planes. Porque a un Tauro usted le mueve una cita que tenía agendada desde el martes.
3: Tu ¿quién? Pirata soy yo.
1: Ay, Dani se vuelve loco si yo les escondo esa camisa de esa prisa horrorosa. Le voy a decir a Dani que viene en el amor, mi amor, con ese candado divino que tenés. Si usted está en pareja.
3: ¿Cómo le mentís a la gente?
1: Este mes, Roberto, es este mes toca hablar de algunas cosas que usted ha venido guardando.
2: Ay, qué pereza.
1: Pero hay que sacarlas, Laurita. Mire, y usted no espere a explotar. No, porque Tauro aguanta, aguanta, aguanta. Y cuando habla, saca documentos desde el 2019. Para las solteras puede aparecer alguien interesante y soltero, ¿verdad? Pero usted tiene que ir despacio, mi amor. Observe, conózcalo, fíjese cómo trata a los demás. Eso dice mucho de una persona. Y ya que estamos ahí, ¿verdad? Fíjese bien cómo trata a los meseros. Porque ahí se han caído hombres guapísimos en la primera auditoría. Una persona que trata mal a un mesero, yo lo descarto.
2: Sí, yo también, es verdad.
1: Claro. En el trabajo, un buen mes para ordenar finanzas y pensar a largo plazo. Puede surgir una oportunidad al principio que usted le saque de la zona cómoda, o sea, la de confort. No la descarte, solamente porque implica hacer algo diferente. Mi amor, sea valiente, Tauro, con los cachos de frente.
3: Sí, sí.
1: Y el consejo astral de Maritza.
2: Échaselo, a ver.
1: Mire, ábrase, mi amor. Ábrase, ábrase a lo nuevo, sin soltar el sentido común. Cambiar de camino no significa perder el norte.
2: Ay, no, le va a ir bonito.
1: Claro que le va. ¿Quién es Géminis?
3: ¿Quién es Géminis?
1: Que levante la mano en el chat.
2: ¿Quién es un Géminis?
1: ¿Quién es un gemelo? Quiero saber dónde están los Géminis. Ahí me avisas.
5: Yo no sé si fue que Mari se enamoró de un Escorpio y la picó con ese aguijón.
1: Claro, yo di.
3: Pero ella no es Escorpio.
1: No, que ella está diciendo.
2: Roberto.
1: Déjelo. Le voy a decir una cosa, Judith. Me picó con ese aguijón y era tan chiquitito.
2: ¡Oh!
1: Oiga, mira, y parecía una avispa Eduardito, de lo chiquitillo que era.
3: Eduardito.
1: ¡Qué cólera! Ahora sí, voy con Geminis.
2: ¿Qué dicen?
1: Voy con Geminis. Mire. Mis criaturas multitarea. Ustedes pueden estar contestando un mensaje, pensando en otra cosa y contando un chisme y arrepintiéndose de una decisión. Todo en un minuto. Y qué brutos. Acá. En el amor, Geminis, septiembre viene con mucha comunicación, mi amor. Si usted está en pareja, oiga lo que le estoy diciendo. Es un buen momento para recuperar conversaciones que han dejado pendientes. Y también para hacer cosas diferentes juntos. Ay, Géminis, acordate, preciosa y precioso, la rutina puede estar pesando un poquito. Si usted está single, mire, puede haber más de una persona llamándote la atención.
2: Ah, es que son como así.
1: Ah, sí, son alegrísimos, de ojos.
3: Como la
1: mire,
3: barra.
1: Sí.
3: Pedro.
1: Mire, que les encanta meterse en problemas. No corra a decidir. Vea, Pedro de Géminis, seguro. Mire, conozca, converse y deje que el tiempo le enseñe quién vale la pena. No se vaya de bruces, de jetas. Usted por buchón agarra lo que sea y después está jalando el pelo. Géminis, oiga, por favor, si usted está hablando con dos personas a la vez, que yo sé que usted hace eso, no me venga a decir que no. Revise bien a quién le manda cada mensaje. Cuidado, se le vea. Septiembre viene a enseñar las verdades. Y por hacerte el gracioso, te pueden pescar. Mire, en el trabajo, la facilidad para comunicarse le puede abrir una puerta importante. Y no es la de salida, no. Mire, una idea en una reunión o incluso una conversación casual, usted puede convertir en una opportunity. Enfóquese, mi amor. El consejo astral de Maritza.
2: Para septiembre.
1: Claro, de mínimo que para octubre.
2: Ah, bueno.
1: Mire, menos dispersión y más dirección. Géminis, no necesita hacer de todo. Usted necesita hacer bien lo que de verdad le importa.
3: Sí, mirar a quién.
1: Robertico, fíjate, está con el borrachillo de la
3: esquina. Sí, así estoy.
2: Sí, sí, sí, sí.
1: Ahorita acá, échese un sueñito, mi amor. Ahora sí, voy con Cáncer.
2: Ese sueño es bonito, sigo. Ese
3: aquí teníamos varios.
1: Es bonito. Búscate quién es Cáncer.
5: Por eso te enojaste, porque el jueputa.
3: ¡Ey!
1: Pero, Juditica, mi amor, es que ves. No, mi amor, es que yo no puedo pasar esos audios.
3: Primero saliste del bar, después
1: sí,
3: mandaste el audio.
1: Sí, Juditica, mi amor, así
3: dice,
1: no,
3: aquí
1: preciosa.
3: Aquí nos dice Sara que.
1: ¿Qué signo Cáncer soy, Judit? Porque ya te. No, mi amor. No, mi vida.
3: Bueno. No pasa nada. No te criticamos nosotros.
1: Es Virgo. Es Virgo. Sí, Judith.
3: Que no se escucha chiquillo.
1: Pero es que no te puedo poner así, mi amor. Sí, sí. Bueno, vea, voy con Cáncer.
2: Ah, bueno.
1: Bueno.
3: Griselda.
1: Qué lindo nombre, Gris. Yo te puedo decir Gris, mi amor. Gris. Te puedo decir Gris.
3: Grillo.
1: Gris, me gusta tu nombre. Bueno, mire. Ay, fíjate que a mí esto me apasiona. Sí. Porque yo tengo este talento.
2: Qué dicha que lo compartís.
1: Sí. Cáncer. Ay, mis criaturas sensibles, intuitivas, amorosas. Cáncer dice, no pasa nada con una cara que parece el capítulo final de una novela turca.
2: Y sí.
1: Claro.
3: Rose.
1: Es cáncer. Ay, sí. Rosita. Agárrese, vea. Rosita. Mire, en el amor, este mes, you are going to need...
2: Es que es bilingüe.
1: Claro. Usted quiere sentir... La palabra clave tuya es esta. Repricismo.
3: Reprisí. Recuerde que reprisí. Reprisí es tu palabra.
1: Edítelo. Voy de nuevo. Reciprocidad.
2: ¿Cómo?
1: Repriso.
3: Es que ni siquiera espérese. La reprisí, acuerdo.
1: Reciprocidad. Si usted está en pareja, no espere que la otra persona adivine lo que usted necesita. Eso le cansa a cualquiera.
2: Sí, es cierto, eso cansa.
1: Bueno, dígalo, porque eso, ese pensamiento que usted tiene de, ay, es que si me conociera, sabría lo que me pasa.
2: Ni que fuera mandrake.
1: Exactamente. Ese pensamiento ha destruido más domingos que la presa de regreso de la playa.
2: Sí, es cierto, Maritza, usted no puede esperar.
1: No. Para las solteras, ojo con alguien del pasado, porque podría volver a aparecer.
2: Oiga, qué pereza.
3: Oiga,
1: sí,
3: Adriana.
1: Sí, sí. Despea.
3: El tinieblo.
1: Antes de abrir esa puerta del pasado, pregúntese por qué se cerró.
2: Maritza, usted, es cierto, uno para qué va a estar abriendo puertas que ya se cerraron.
1: No, yo pienso lo mismo, mi amor. Algo que ya cierre, sacar con. Póngale tres candados y manda el carajo eso.
3: Dele.
1: Vea, cáncer. Tiene una memoria emocional peligrosa. ¿Se acuerda del beso bajo la lluvia?
3: Ay, qué susto.
1: Pero convenientemente se le olvida que después el desgraciado desapareció 8 semanas.
2: Ah, no, no, no, no. Usted tiene que acordarse de todo el escenario.
1: Mire, en el trabajo usted puede sentirse más sensible a las críticas o al ambiente que los rodea. Esas viejas, esas compañeras que usted tiene, arpías, que no les haga caso. No tome todo personal. Escuche lo que usted le puede ayudar y suelte lo demás, mi amor. No se riegue las viles en el trabajo. Consejo astral de Maritza para este mes. Sienta todo, pero usted no se crea todo lo que sienta.
2: ¡Ay, qué lindo!
3: ¡Ay, juepuña!
1: ¡Oiga, qué hermosa! El corazón habla, pero a veces también dramatiza.
2: Sí, puede ser.
1: Mire, voy con Leo. ¿Dónde están los leones?
3: Pero, Maritza...
2: Ay, no digas.
1: Claro. Vamos a hacer una pequeña pausa, mis pequeñas guerreras de la luz. Y ya, Robertico está en el quinto mandamiento, pero ya vamos a venir.
2: Chiquillos,
3: con
2: los signos que faltan.
1: Ay, qué emoción. Vienen los leones. No se vayan, mis preciosos. Pónete algo, Roberto.
2: Podría ser.
1: Esa es linda. ¿Cómo se llama?
3: Alejandro.
1: ¡Jale, Alejandro! ¡Jale, Alejandro!